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Saludos especiales para la güerita de Tijuana. Saludos, güerita. Y qué bueno que ya estás bien. Échale ganas, güerita. Vas a estar mucho mejor. Híjole, nos pidieron esta canción de 1966, fíjense, esta canción hermosísima, I'm Your Puppet, Tu Marioneta, 1966, y más me da gusto cuando miré, es justo mi año, cuando yo nací, con razón soy como una marioneta, ¿eh? Yo a veces me dejo dominar. ¿Será por eso? 1966.

0: Bueno, un agradecimiento súper especial para nuestro amigo el chef Carlos, que siempre nos acompaña. Gracias. Gracias por esta hermosísima canción. Nos vamos al siguiente corte.
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Bueno, muchísimas gracias, gracias por acompañarnos. Un saludo súper especial para toda la gente que nos escucha en la XEXX Radio Ranchito, 1420 de amplitud modulada, allá en Tijuana, Baja California, donde se encuentra la güerita de Tijuana. También para la gente de Rosarito, Tecate y San Diego. Y a través de la XED, la grande de Mexicali, 1050. A toda la gente que nos escucha en San Felipe, San Luis Río Colorado y Calexico. Saludos especiales. 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

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Bueno, pues vamos a contestar esta llamadita y los dejamos con esta super rolotota. El último tren a Londres. Saludos para la güerita de Tijuana.

Bueno, pues ya estamos de regreso, mi gente bonita. Gracias, gracias por acompañarnos. Una excelente tarde para todos. Saludos a la güerita de Tijuana. Híjole, se comunicó ahorita un amigo, pero resulta que no encuentro la canción. Y qué mala onda. No la encontró, me la dijo en inglés, pero no la entendí. No, por la línea telefónica, pero me la dijo en español. Y sí la entendí todo, pero resulta que no me sale en español. A ver si me puede llamar de nuevo. Y dice por acá, muy buenas tardes, chamacos, dice. Nos dijo chamaco, y aquí está el panda conmigo, así de que nos dijo chamacos a los dos. ¿Qué tal si pones, has visto alguna vez la lluvia de Creedence? Para que haga juego con el tiempo. Un gran saludo para todos los patrocinadores que hacen posible este programa. Soy Antonio de la Bustamante. Ánimo. Muchísimas gracias, Antonio. Pero esa canción ya la pusimos y nos dice aquí otra, en otro mensaje, dice, ok, como ya la pusieron, entonces, ¿quién detendrá la lluvia? O sea, quería saber, ¿has visto alguna vez caer la lluvia? ¿Se llama una Creedence? Pero hay otra que se llama ¿Quién detendrá la lluvia? ¿Verdad? Y pues dice que esa quiere. Y esa vamos a ponerle con todo gusto.

Bueno, muchísimas gracias, gracias por acompañarnos. Un saludo súper especial a mi compa Beto Vadillo, ahí en la ampliación Reforma o Colonia Reforma. A mí no comprende nada, ni poquero. Es que hay ampliación y hay Reforma, ¿verdad? Saludos para toda la gente del Cerezo, especialmente a la gente del módulo B. Son las 5:24. Ya puse quién detendrá la lluvia. Sí, ya me acordé. ¿Quién detendrá la lluvia? Muy buena pregunta. Pues ¿quién la detiene? El que la produce, ¿verdad? Buenas, Víctor. Una de Don't Rest Comes Into Me, Take to Turn It. En español se llama Tócame. Juan Carlos Ramírez. Gracias, Juan Carlos. La voy a buscar a ver si la encuentro, porque en inglés es cuando batalla un poquito.

Dice por acá, mijito narco, pero me dice que está fuera de servicio. Ya me estaba asustando. Ah, dice mijito, Marco, yo creo que hizo, pues, puso narco. Y dije, ya, otra. Ya me acusan de todo y ahora resulta que hasta narco. No es el colmo, No, pero me dice que está, pero así puso que está con K, que está fuera de servicio. Entonces, quiere decir, mijito, Marco, pero me dice que está la línea fuera de servicio. Eso quiere decir, ¿verdad? Te estamos escuchando en casa. Ponme Donna Summer o Gloria Gaynor. Hello. Bueno, muchísimas gracias, mi amigo. Gracias. Bueno, no sé si es mujer o hombre. Bueno, yo creo que es hombre. Ahorita checo ¿cómo se dice? La línea telefónica. Permítame un poquito, ¿Así se llamará Hello la canción? Hola, Víctor. Buenas tardes. Espero y pueda poner la canción, más bien esta canción de Tina Turner. What's love? Good to weird or good bait, you're right. Bonita tarde lluviosa, gracias. Sandra Ruela, zona centro. Muchísimas gracias, Sandra. Una de Tina Turner. What's love, go? What's love, love. O sea, amor, ¿verdad? Sandra Ruelas, gracias. Dice por acá, gracias por ponerme la canción, muchísimas gracias. Gracias a todos ustedes, por acá nos están pidiendo Hotel California, pero pues ya la pasamos también. Hotel California, ya pasó. Híjole, son las 5:27 ya.

Un saludo especial para Prisi, para el pequeño Jordan, para mi madre que está ahí en casita, para Mari Guzmán. Saludos especiales ahí en la Revolution. También para el Terrícola Mayor, para su mami, la señora María Isabel. Black is black. O sea, yo soy yo. Negro es negro. Con los bravos. Y con esta nos vamos a corte. Después de esta.

0: tachita de tequila.
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1: Bueno, muchísimas gracias, gracias por acompañarnos, gente bonita, y gracias por los recuerdos. Un rolonón que me pidieron. Bueno, pidieron la canción, nomás me dijeron ponme una de Bob Marley. Y esta me encanta.
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Sí, la mayoría. Muchísimas gracias, gracias. Y mándenos WhatsApp, también por WhatsApp. Aquí nos puede pedir la canción, ya hemos puesto varias de WhatsApp. La verdad que se la están rifando con el programa, ¿eh? Los felicito a todos. Saludos para mi tocayo Víctor Moreno, ahí en el Uber anda en Zumba, pasando por todos los baches. Saludos especiales para la güerita de Tijuana, que le dedicamos todo el programa. Ya falta poquito, güerita, para que se acabe, ¿eh? No te desesperes. Son las 5:42, nos vamos a las 6. Por acá anda mi compa el Panda, aquí me está acompañando en cabina, porque se quedó sin carro igual que yo, y aquí estamos varados. Solicitamos el auxilio de todos ustedes. No, no se crean. El Uber va a venir por mí al ratillo, y por él ahorita llega una personita que se encontró sus llaves, porque ya ven que es medio despistado. Ustedes no están para saberlo, pero yo sí, como soy muy chismoso, yo sí para contarlo. Muy comunicativo más bien. Se oye feo, chismoso, ¿verdad? Sí, oye feo, sí, oye feo. Y no, no soy chismoso, soy comunicativo o comunicador. Bueno, resulta que se le perdieron sus llaves del automóvil. Ya se había desesperado. Mandó una persona, ya se iba, triste y cabizbajo con esta lluvia. Bueno, ya no está lloviendo. Ya iba resignado con algún cerrajero. Y resulta que alguien le habló, oiga, como lo miraban cabizbajo. Ya el pelo lo tenía así todo, así como con la lluvia, se va, se cae, pues todo se va para abajo, estilando. Ya ni la cara se le miraba. Y le dijeron que qué tenía. Y si andaba buscando algo, pero es porque iba agachado, pues. Y le dijeron que ellos sabían quién tenía las llaves. Y ahorita, pues aquí está conmigo esperando a la persona. Va a venir ahorita, ¿verdad, Panda? Sí, la persona. Ok, van a hablar y van a venir aquí a cabina. Muchísimas gracias, saludos y muchas bendiciones a la personita. ¿No sabes cómo se llama, Panda? No sabes. Bueno, un saludo súper especial porque viene escuchando la radio y viene a traerle hasta aquí a cabina las llaves de mi compa el Panda. Muchísimas gracias, ¿eh? Fíjese que personas con buen corazón, ¿verdad? Y con buena actitud y con buena disponibilidad. Eso me encanta a mí.

Híjole, nos piden una canción que se llama Luna Azul, pero la verdad me sale con Santa Fe y no sé quién. No creo que sea esa la canción, la verdad, que me pidieron, que me están pidiendo. Nos pidieron también un autobús de doble piso, que es lo que ocupo yo. O no le sé que sea sencillo, pero que venga por mí al ratito a las 6. Mejor esa, más seguro, ¿eh?

Bueno, muchísimas gracias, gracias gente bonita, gracias, gracias. Voy a empezar con mis remixes porque ya se me está acabando el tiempo. Son las 5:48, 5:48. Ya ves que así le hago también en la hora de los novios, de lunes a viernes. Me están pidiendo American Woman. Saludos y gracias por los recuerdos. Saludos a la güerita de Tijuana que nos está escuchando a través de Alexa, la única mujer que obedece al 100%.

Híjole, qué lástima que se nos esté acabando el tiempo. Yo sé que les caigo gordo con los remixes, pero pues ni modo, así es la vida. Y resulta que estoy muy feliz porque me encontré la canción de la señora María. A ver, déjame checarlo porque no va a ser que me equivoque con el apellido. Mora, María Mora, que nos pidió Luna Azul, Blue Month, con alguien que se llama, a ver, ¿cómo se llaman esos amigos? Déjame checarlo rápidamente. Blue Month, se llaman, permíteme. Ah, mira qué bonita canción, ¿eh? The Marcells. Los Marcellos, ¿será?

Qué buena canción, ¿eh? Muchas felicidades por su excelente gusto musical. Señora María Mora.

Hoy nomás cambiando de ritmo bruscamente. Aquí en Fiebre del Sábado, con tu amigo y servidor Víctor Mandujano. Siendo las 5:53, demasiada gloria.

0: Bueno, pues ya es hora de despedirnos. Muchísimas gracias. Gracias por habernos acompañado estas dos horas viajando por el tiempo. Con las canciones hermosas de la música disco. Y por cierto, hablando de música disco, me dijeron que una de Donna Summer. Híjole, no la puse. Pero así soy. Se me olvidó. Bueno, muchísimas gracias a todos. Su amigo y servidor Víctor Mandujano se despide. Espero y deseo de todo corazón que hayan pasado un ratito agradable. Y cuídese del frío, cuídese la lluvia más bien, porque no está haciendo mucho frío, pero la lluvia. Y si se puede mojar, no se siente mal ni nada, trate de mojarse con la lluvia. Porque es algo bien bonito. Es como una, bueno, yo así lo siento. Es como una bendición de Dios. Bueno, pues a mí no me resta más que extenderles un cheque por 1,000,000 de gracias. Esperando, que lo cambien en el Banco de la Felicidad, donde quede ese en su corazón. Saludos especiales para la güerita, todo el programa para la güerita de Tijuana. 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Muchísimas gracias. Recuerda insistir, resistir, persistir y nunca, pero nunca desistir. Siempre sonríe y la fuerza estará contigo. Esto fue Fiebre del Sabadábado con tu amigo y servidor Víctor Mandujano. ¿Qué te dice hasta el día lunes? Feliz fin de semana para todos. El lunes nos escuchamos porque Dios así lo quiere. En la hora de los novios, estrenando horario. Una horita más, una horita menos. O sea, es de 8 a 10, de 8 a 10, de 8 a 10. Estábamos de 7 a 9. Ahora de 8 a 10 de la mañana. Ya así quedó. Ni modo, no nos pudimos ir a la tarde por esta ocasión. Pero todo puede suceder. No os preocupéis. Excelente tarde para todos. Goodbye.
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1: Bien, pues son las 6 de la tarde con 11 minutos aquí en 1420. Buenas tardes, les llama, les más bien les habla. El que les habla es Fernando Fernández. Y bueno, pues les doy la más cordial de las bienvenidas a este subprograma de Añoranzas Norteñas de este sábado, sábado 10 de octubre del año 2026. Ahí está la lluvia, dijeron que no y ahí está. Yo les dije que empezaba a llover desde las 12 y bueno, pues no nada más empezó a llover desde las 12, sino desde las 11 y media. Está intermitente, pero pues esto va a cambiar conforme vaya llegando la noche. Vamos a tener lluvia intermitente durante toda la noche, válgame Dios, durante toda la noche. Y bueno, vamos a tener intervalos de lluvia fuertecita de repente. Así es que hay que aguantar vara, domingo lluvioso, hay que hacer planes para estar en casita. Y bueno, pues el bajón de temperatura se antoja que se pueda combatir con un, ¿qué le parece? Un caldito de res, ¿verdad que sí? Un caldito de res o un caldito de pollo o un caldito de verduras, total. Si no le gusta ni el pollo ni la carne de res, puede hacer un caldito de verduras. Un caldito de verduras acá bien, pero bien poderoso, con repollo, zanahoria, papita, apio, ¿qué más le podemos echar? Chile verde, ese chile Anaheim. Exactamente, para darle un saborcito ahí con cebollita, tomatito, cilantro, ajo, o sea que no falte nada de eso, el gran punch. Y bueno, pues echarle así una salsita, la que sea de su predilección, se le puede echar. Y el caldito, a todo dar, va a ver que se le va a antojar mañana, porque la temperatura va a bajar entre domingo, lunes y todavía martes. Y después, el próximo fin de semana, tendremos temperaturas de hasta 30 grados centígrados. Así es que sigue el sube y baja en la cuestión de la temperatura acá en Tijuana. Y bueno, pues hay que aguantar vara un tiempecito. Tenemos que nuestro número telefónico en cabina es el 664-686-3670. Y bueno, pues también nos puede enviar mensajitos de WhatsApp. Exactamente, si usted nos quiere enviar un mensaje, con mucho gusto le vamos a poner su canción, como lo hizo nuestro buen amigo Javier González de allá de la colonia Morelos, que bueno, pues felicita el programa por la programación. Exactamente, la programación es excelente, pues nada más porque ustedes la hacen, así nada más, todos los que nos hablan son los que hacen la programación de estas añoranzas norteñas, así es que vamos a retomar el camino de estas añoranzas con la presencia de los Alegres de Teherán, con esto que nos solicita Javier González, Simón Blanco.

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2: Bien, pues aquí en 1420 seguimos adelante con más música, más complacencias. Ya tenemos una buena cantidad de canciones para darle duro y sabroso este sábado. Es más, tenemos hasta recado del gran técnico de la NASA, exactamente, don Rosalino Álvarez, con esto de que ya le sabe a la tecnología, no hombre, ya anda haciendo solicitud para tirar cohetes a la luna. Bien, pues vamos a, mientras leemos esto, ¿qué le parece a usted si escuchamos a Valentín Elizalde? ¿Por qué? Pues porque nos solicitó algo Martín Carreño, que se encuentra allá en Rancho Las Flores. Y bueno, pues Martín dice, quiero escuchar al Valentín Elizalde. Pues está bien, ¿cuál quieres? No, pues quiero esta que dice, aunque te enamores. Órale pues.

Lorenzo Antonio. Oye, pero Lorenzo Antonio no es norteño, sí. Ah, sí. Ok. No, sí está bien. No, yo te la pongo, pues qué caray. ¿Eh? Ya dijiste, mi querido Vic. Sal igualmente, que estés muy bien. Gracias por llamar. Cuídate mucho. Está, ahora no nos envió mensaje de audio, de voz, mi querido Víctor Velázquez. Prefirió llamarnos por teléfono. Pero bueno, vámonos por partes. Y después de haber escuchado a Valentín Elizalde con esa canción que nos solicitó, Martín Carreño, ¿qué le parece a usted si le hacemos los honores a la petición que nos hizo don Guadalupe Cortés? Exactamente, oiga, don Guadalupe Cortés anda por allá, por la Colonia del Río, allá en la parte alta, enfrente del TEC, así es que un saludo muy afectuoso para don Guadalupe y bueno, pues él nos pide con Vicente Fernández, me dices que te vas. Órale.

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9: Bien, pues ya andamos por aquí nuevamente después de este corte. Y bueno, ¿qué tenemos por aquí? No tenemos nada, fíjese que no tengo nada. Estaba inmerso contestando llamadas telefónicas, no tengo nada preparado. Así es que voy a preparar una cancioncita. ¿Quién sigue? Ah, sigue Doña Magda, exactamente. Doña Magda nos pidió una cancioncita con Chayito Valdés. Es Caballo Prieto Afamado. Así es que con mucho gusto la vamos a complacer. Pero no nada más va así, sino que resulta que ella nos pide que también enviemos un saludo de su parte para las abuelitas de allá de la colonia Alemán. Las abuelitas ahora, después de varios días de calor, bueno, pues ahora les toca estar a gusto con un poquitín de frío, porque ya se empieza a sentir el bajón de temperatura. Pero bueno, estamos seguros que están bien tapaditas, bien a todo dar, bien a gusto, coloreando y todo esto, están y cantando sobre todo. Así es que a ellas les envía un saludo Magda de allá del Nuevo Milenio, a Doña Belia y a Doña Esperanza, y también a su nieta Priscila, dice, también a la nieta, dice Magda, claro que sí, con mucho gusto. Y bueno, pues también para Rosalino Álvarez y para Don Juan Quiñones, el alacrán mayor. Entonces, ¿qué tenemos? Ya está, Chayito Valdés. ¿Qué ondas? ¿Que te revientas? Hecho, viene Chayito y nos va a cantar Caballo Prieto Afamado. Órale. A ver a qué horas. Ya, en este momento.

Bueno, pues ahí está Chayito Valdés, y como nos gusta Chayito Valdés, ¿qué le parece si la repetimos? Sí, exactamente. ¿Por qué? Pues porque Micaela nos habló de allá de Santa Fe. Y dice, por cierto, nos dice Micaela que ahorita que está diciendo de la cuestión de lo de los calditos y todo eso, no, hombre, sí se antoja, claro que sí, dice, y ¿sabe qué? Dice, ¿sabe qué se antoja también? Un caldo de queso. Exactamente, un caldo de queso acá bien sonorense, con el quesito y todo esa onda. Pero aparte me dice, no, y aparte unas tortillitas a un lado con el frasco de mayonesa y que no sé qué. Y dije yo, oh, coroy. Bueno, pues le gusta que esté grueso el caldo. Sí, claro que sí. Micaela también. Con ideas culinarias allá en casita. Ya se va a descansar Micaela, pero bueno, pues antes de irse a descansar, quiere saludar a Rosalino Álvarez. Un saludo para Rosalino, pero también quiere saludar al Comechile.

Rellenos, exactamente, don Ruli, exactamente, que es el ganón ahí de los chiles rellenos que de repente prepara Micaela. Don Ruli, reciba un saludo muy afectuoso. Emanuel y Felipe también les saluda. Y bueno, pues Chayito Valdés es el artista que escoge en esta ocasión Micaela para que nos venga a interpretar Celosa. Órale.

0: Celosa es el título del tema que nos acaba de cantar Chayito Valdés aquí en 1420. Mire, la siguiente selección es una, no es norteña. ¿Entrará o no entrará? Si entra el programa, vaya, si hemos puesto a los dandies, a Valentín Elizalde y ponemos a su papá y todo eso, y al mismo Chente, pues que no pongamos a Marco Antonio Solís. ¿Por qué? Porque la canción está suave, definitivamente, creo que muchos de ustedes se van a acordar de ella. Y es una petición muy especial que nos hace Amadita Valenzuela ya en la vivienda popular. Amadita está ahorita con un problema en los ojos, está poniendo una cantidad de gotas impresionante, una cada 4 horas, otra cada 8, otra cada 12 y todo esto. Entonces tiene un problemita ahí en la vista. Y está bajo tratamiento, entonces pues la vamos a consentir, exactamente, vamos a consentir a Amadita Valenzuela con esta canción que nos solicita, con los Bukis, la vamos a escuchar con los Bukis. Esta rola lleva por título Casas de Cartón, escúchala usted.
1: Usted no lo va a creer, pero hay escuelas de perros que les dan educación.

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1: Claro. Qué bueno, qué bueno. Igualmente, ya dijiste, hasta luego. Buenas noches, que descanses y que y cuídate mucho. Sale, vale, bye. Bien, pues seguimos adelante con más información. Está la caja llena, me decía Ray. Después de lanzar 5 entradas sin hit ni carrera, Gavin Williams, del equipo de los Guardianes de Cleveland frente a Medias Blancas de Chicago, pues se le vino el cantón encima al muchacho en la sexta entrada. Y bueno, pues tiene, bueno, todavía no se le vino el cantón, ya lo sacaron del juego. Perdió el sin hit, pero ya lo sacaron del juego. Pero está dejando el partido con la casa llena. Y parece, hasta donde parece ser que estoy viendo aquí en mi aparato telefónico, parece ser que Zabrowski, que es el que entró a relevar, parece ser que sacó el out. Después de, vaya actuación, vaya actuación la de Gavin Williams. Un hit en 5 entradas, 2 tercios, 2 bases por bolas y 12 ponches, 12 strikeouts de Gavin Williams. Saca el tercio Zabrowski y el equipo de Chicago, Nanai, se va con las manos vacías en la parte alta de la sexta entrada. 2-0, sigue ganando Cleveland a los Medias Blancas de Chicago. Tenemos por aquí un saludo para don Víctor Velázquez. Claro que sí, bueno, don Víctor nos dice que quiere saludar a Ponciano. Claro que sí, Ponciano allá en Villa Floresta. A Rosalino Álvarez también, un saludo muy afectuoso. A don Ray Herrera, con mucho afecto. También para Palemón Velázquez, su primo allá en Mexicali. Para David Robles allá en el Centinela, también envía un saludo muy, muy afectuoso. Y también para Adrián Ortiz allá en Santiago de Jamiltepec, allá en Oaxaca. Y bueno, pues él quiere escuchar a Lorenzo Antonio. Dice que también esto, qué raro rola nos están pidiendo este día, pero bueno, ustedes son los que mandan. Ya la próxima semana ya pondremos orden. El día de hoy es sábado, está sabroso el día, ahí en casita, lluvia intermitente, nada, pues hay que pasarla bien y yo voy a ser partícipe de ello. Y para que usted la pase bien, yo lo voy a complacer con lo que nos pida. Así es que nada más no me vayan a pedir a Camilo VI o a José José, porque entonces ahí sí ya no, y mucho menos a Cristian Castro o a Luis Miguel. Así es que no se me vayan a salir del guacal tan gacho. Bien, pues tenemos por aquí a Lorenzo Antonio con esto que dice Mis Padres. Órale.

Órale, Lorenzo, ¿dónde está? Está curada la rola, sí, claro que sí. Es así como tipo Tex-Mex. Y es que, ¿saben qué? Lorenzo Antonio es mexicoamericano. Él nació en Albuquerque. Exactamente, él nació allá en Albuquerque. Ahorita que empecé así a recordar y por ahí le entró en la política y todo ese tipo de cosas. No, duró mucho tiempo. Y bueno, pues su nombre completo es Lorenzo Antonio... Lorenzo Antonio Sánchez, exactamente. Lorenzo Antonio Sánchez Paul. Es Amador Morri, pero es Sánchez, o sea, es un desgarriate. Paul, su mamá es de apellido Paul, no sé yo la P-O-H-L, no sé la nacionalidad de la madre, pero el apellido Paul es muy dado vaya, la forma en la que está escrito no es como se escribe en Estados Unidos, el Paul, que es Paul, no. Porque en Estados Unidos Paul es nombre y también es apellido, pero el Paul, P-O-H-L, yo lo he visto varias veces en ciudadanos costarricenses, en Ticos, exactamente. Pero bueno, ahí está la presencia de Lorenzo Antonio. Buena selección la de Víctor Velázquez. ¿Qué tenemos por aquí antes de irnos a la pausa? Tenemos la cartita, exactamente, la cartita la cartita de nuestro buen amigo Rosalino Álvarez. Dice, ¿qué tal, amigos? Esto es WhatsApp. Habla Rosalino Álvarez, bueno, escribe en este caso. Muy buenas tardes a todos los que escuchan aquí a todos los que me escuchan en mi programa de 1420. En este mi programa que en estos días pues se lo he estado prestando a mi amigo Fernando Fernández, pues para que él haga sus ondas ahí en la radio. Ya después yo regresaré a retomar los bártulos del mismo. No es cierto para nada. Rosalino dice que le manda un saludo a todos los que escuchan en 1420. Y dice, me da un gran placer que así sea. Y bueno, por favor, el decirle a Fernando Fernández que si puede poner, dice que si podía poner, puedo poner una canción que se titula Soy yo con los traileros del norte, claro que sí. Ah, pero aparte nos saca las palabras así rimbombantes y dice, por favor, si me podéis leer la cartita, o sea, si me podéis leer la cartita, si es usted tan amable, con mucho gusto vamos a leer la cartita para Rosalino Álvarez, para todos los buenos amigos de Rosalino, Isabel Echeverría, no es cierto, Gabriela Rodríguez, a María Magdalena Castro, Balbina Robles, Micaela, Irma Leticia Núñez, Martita Madrigal, Carmen Morales, Silvia Félix, allá en Rosarito, Amparo Garibay, Eva María Ramos, Ramón Flores, Jorge Campero, Ricardo Sánchez, Felipe Rodríguez, también para Manuel Zamora, Rafael Amador, José Félix, Don Raimundo Herrera, Adrián Ortiz, Marcelino, a Juan Quiñones, a Leo Vázquez, el Zacatecas, y también para Wenceslao, también de Zacatecas, pero ahora vecindado en Tecate. Bien, pues Víctor Velázquez, también el hombre de la montaña, Don Miguel García, allá en el Cañón Johnson Ponciano, también recibe un saludo de su parte, María de la Luz Sánchez en Pórticos de San Antonio, las abuelitas, Belia y Esperanza, y su nieta Priscila, todos ellos reciban un saludo de parte de Rosalino. Y bueno, Micaela ya dije, ¿verdad? Bueno, Micaela, pues ella es la persona a la cual le envía el saludo más especial, Rosalino Álvarez. Y nos pide una canción con los traileros del norte. Esto es Soy Yo. Órale. Vamos a complacer a Rosalino.

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8: Esto es Añoranzas. Bien, pues tenemos ya más música, la estamos pasando bien este sábado. Espero que también usted allá en casita, que está en sintonía con Añoranzas Norteñas, también se esté pasando un buen rato escuchando esta música. Tenemos por aquí la presencia de Chalino Sánchez. Rápidamente nos vamos a enviarle un saludo a nuestro buen amigo Juan Carlos Ramírez, que como todos los días se reporta vía WhatsApp. Y bueno, pues en esta ocasión nos pide Chalino Sánchez con esto que dice... Pilares de cristal.

Bien, pues esta ha sido la presencia de Chalino Sánchez con Pilares de Cristal. Vamos rápido con más, claro que sí. Don Osvaldo Molina se encuentra por allá en el Fundadores, anda ya en su taller haciendo talacha en este momento. Y bueno, no talacha, bueno, está poniendo en orden ahí todo el asuntacho en el taller. Y bueno, pues don Osvaldo Molina quiere escuchar una cancioncita con Los Alegres de Terán. Con mucho gusto lo vamos a complacer con esto que dice Flor del Río. ¡Órale!

Órale, son las 7:10 aquí en 1420. Los Alegres de Terán nos cantaron Flor del Río para una petición de don Osvaldo Molina. Don Osvaldo ya tenía un buen rato que no nos hablaba. Y bueno, pues antes sí, al principio el programa nos hablaba seguidón, después se desapareció. Y pues ya nos dijo que ya va a empezar nuevamente, que por cuestiones de trabajo y todo eso no había podido estar en contacto. Pero bueno, ya se puso a las pilas nuevamente don Osvaldo. Le enviamos un saludo con muy cordial. Tenemos por aquí a las hermanas Huerta. Estas hermanas Huertas nos solicitó algo nuestra buena amiga María Elena Jiménez, que ya está descansando, ya dio de cenar y todo esto, y está descansando bien relajadita doña María Elena, ya incluso con su pijamita bien puesto y todo, con sus calcetas, porque ya empezó a hacer así un poquitín de fresco, sus calcetas y todo esto. Tiene los pies encima de del respaldo, exactamente, encima del respaldo del sillón. Está con los pies arriba, a todo dar, relajada doña María Elena. Y pues quiere escuchar a las hermanas Huerta con esto que dice Puerto de Ilusión. ¡Venga!

0: Puerto de Ilusión con las hermanas Huerta aquí en 1420. Vamos a una pausa, vamos a la pausa y regresamos en un momentito. Está de volada este regreso, así es que no se me vaya.
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0: Oiga, cálmate. Los dejamos. Son los Cadetes de Linares, los dejamos. Sí, no los dejamos. Eran cuatro de a caballo.

Ahí están, eran cuatro de a caballo, los cadetes de Linares. Yo me acuerdo de esta canción. Debo de confesar que fue de las primeras canciones que yo escuché en norteñas. Y no porque fuera, vaya, porque no eran mis gustos en esa época, no eran mis gustos, más bien, pues yo crecí escuchando estaciones norteamericanas y todo esto. A mí me tocó cuando, por ejemplo, aquí la XCBG era una copia de las estaciones de los Estados Unidos, pasaban pura música en inglés y todo esto. Y la única que pasaba rolitas así de norteñas, todo esto, era Radio Ranchito, precisamente. Y era como, escuchar Radio Ranchito era así como algo muy especial. Y bueno, pues mucha gente no veía muy serio que de repente alguien que tuviera gustos, por ejemplo, por la música de los Beatles o de The Doors o de los Kings o de Guess Who y todo esto, que de repente tuviera gustos de Lorenzo de Monteclaro, Cornelio Reina, los Cadetes de Linares, Miguel, o sea, como que decían, no, como que no se lleva, y no, realmente no se lleva, pero pues en gusto se rompen géneros, y aquí está la situación. Ni por enfrente me pasó que algún día iba a ser locutor, y que todo eso que aprendí siendo un morro, bueno, pues al final de cuentas me iba a servir para poder salir adelante en mi trabajo. Y sobre todo, para que en este género musical fuera a tener la oportunidad de poder pues llevar a los hogares la música que nos piden, exactamente, estar conviviendo vía telefónica o ahora con las redes sociales, poder estar conviviendo con los radioescuchas, intercambiando opiniones y todo esto, lo cual hace muy placentero mi chamba. Bien, pues, ¿qué tenemos por aquí? Tenemos a las hermanas Huerta nuevamente. Exactamente, las hermanas Huerta nos van a interpretar una rolita que nos pidió don Miguel García de allá del Cañón Johnson. Allá, dice que allá en el Cañón Johnson casi ni ha llovido. Dice, ¿qué pasó con el agua? Pues es que casi no ha llovido por allá, fíjese. Pero hay rumbos donde sí cayó bastante, bastante. Por el rumbo donde yo vivo, sí cayó bastantita agua y todo esto. Pero el grueso de la tormenta tropical realmente se va a sentir en la noche. Esperemos que no, que sea benévola la Rachel y que no nos deje encharcamientos e inundaciones y algo que tengamos que lamentar el día de mañana. Bien, pues don Miguel nos pide con las hermanas Huerta esto que dice, ya no llores, mamacita.

Bueno, pues ahí está la presencia de las hermanas Huerta. Tenemos a los dos reales aquí, exactamente. ¿Por qué? Pues porque Ray Herrera me pidió a los dos reales y yo lo voy a complacer, pues qué caray. Don Ray Herrera, que está allá en Chulavista, en Cholavista. Bueno, pues sí, hay varias partes que son Cholavista, ¿no? Ya no es Chulavista, Cholavista en algunas partes. Pero bueno, sigue siendo a todo dar. Toda la gente que vive por allá, Tranquilovsky en muchas ocasiones. O de Ray Herrera quiere saludar, bueno, al astronauta Rosalino Álvarez, exactamente, y también al hombre de la montaña, don Víctor Velázquez. En fin, a todos y cada uno de los que nos sintonizan, Ray Herrera le quiere enviar un saludo y quiere escuchar a los dos reales por esto, con esto que dice: por ningún motivo, ándele.

0: ¡Ey, ey, ey! Aquí estoy.
1: Estaba por aquí recibiendo una llamada telefónica. Nos dice don Osvaldo Molina que se identifica con lo que dije hace unos momentos, de que mucha gente, pues creció acá con la onda de lo de la influencia de las estaciones norteamericanas. Y por aquí también recibo que por cierto, todavía no le pongo la canción a nuestro buen amigo, ahorita se lo voy a poner, a nuestro buen amigo Otón allá en el Sausal, ahí en el barrio Manchuria del Sausal. Él quiere mandarle un saludo muy afectuoso a todos los vecinos, pescadores y marinos de barrio Manchuria, allá en Sausal. Muchas gracias a Otón. Y dice, ¿a poco le tocó la época de KCBQ de San Diego con el locutor Wolfman Jack? Claro que sí, era Wolfman Jack y aparte estaba Shotgun Tom Kelly. Eran las dos personalidades de la radio allá en San Diego. Shotgun Tom Kelly era más local. Wolfman Jack, él se hizo popular en toda la Unión Americana. Incluso por ahí le compusieron una canción y él aparecía como maestro de ceremonias de un programa que se llamaba Midnight Special. Let's a Midnight Special. Y uno de los que cantaba esa canción era Tom Fogerty de Creedence Clearwater Revival. Y existe una canción que así se llama también. La otra, la que le compusieron a Wolfman Jack, es directamente a él. Ya le voy a decir ahorita cuál es el grupo que le hizo esa canción a Wolfman Jack. Pero bueno, pues eran los tiempos de Dick Clark, exactamente, y de Casey Kasem. Era extraordinaria la música que presentaban por todos lados. Se escuchaba la música de todos los géneros. Soul, funk, disco, de todo, doo-wop. El doo-wop viene de la década de los 50, y bueno, pues de ahí viene la parte de lo que viene siendo el sonido Motown. Es algo fascinante, yo la verdad estoy hasta emocionado, y lo que tengo que hacer es quedarme callado porque me tengo que ir a una pausa. Fíjese nada más, vamos a la pausa, regresamos en un momento con más Añoranzas Norteñas.
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1: Bien, pues ya estamos de regreso. Rápidamente nos vamos a complacer a nuestro buen amigo Otón, allá en Ensenada, en el Sausal, a toda la gente que nos sintoniza por aquellos rumbos. Pues ahí les va la canelera con los capos de México.

Bien, pues esta fue la Canelera con los Capos de México aquí en 1420. Ya me acordé quién cantaba esa canción. Vaya, de hecho, ¿quién le hizo la...? Ey, ¿qué están haciendo? ¿Qué estás haciendo tú? No, los Capos luego agarrando tanta confiancita. No. Agarran monte estos vatos y luego empiezan con sus cosillas. No, tranquilovskis. Bien, les decía yo que Wolfman Jack, precisamente la canción era interpretada por The Guess Who. Exactamente, se la compuso Burton Cummings y Randy Bachman, dos de los integrantes de este grupo canadiense. Este Bachman que después creara Bachman Turner Overdrive por ahí por 1972, finales del 72, pero que fue parte de The Guess Who, que hizo estupendas canciones. Le hicieron esa canción a Wolfman Jack. Por ahí Todd Rundgren hizo un remix, o un cover más bien, de la canción de Wolfman Jack. Bien, pues vámonos con más música. Ya nuestro buen amigo José Félix está esperando su rolita. La andaba buscando porque nos dice: quiero escuchar Llorar por Amor con Ramón Ayala. No la quiero con Los Relámpagos. Y yo busqué y busqué y siempre salían los relámpagos, pues sí, Ramón Ayala, pero con Cornelio. Pero no, él la quiere con Ramón Ayala y con los Bravos del Norte. Así es que vamos a complacer hasta allá en Camino Verde a mi buen amigo José Félix, hermano gemelo de Rosalino Álvarez. Esto que es Llorar por Amor.

Servido, mi querido José Félix, allá en Camino Verde. Y ahora vamos a complacer a nuestro buen amigo también, Sergio, el Checo, allá en Ensenada. Está en espera de escuchar con los Invasores de Nuevo León esto que es Eslabón por Eslabón.

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1: Bien, pues ya estamos con ustedes aquí en este su programa, la parte final de su programa, Añoranzas Norteñas. Tenemos una, dos, tres, cuatro canciones y tenemos 11 minutos. Bueno, pues las cuatro las vamos a poner, yo no sé cómo le vamos a hacer, pero las vamos a poner. Todos van a irse con su canción, yo no voy a deber, porque además mañana no vengo y bueno, pues no voy a deber hasta el lunes, porque ya el lunes ya se va, ya hasta se va a olvidar qué canción es la que nos piden. Así es que rápidamente con un saludo muy afectuoso para don Raúl Sánchez, allá en el ejido Matamoros, a toda la familia Sánchez Arámbula, a todos ellos los saludamos esta tarde y bueno, pues le vamos a mandar algo con los doneños, esto es por

que pues ahí tú sabes, ¿eh? No, sí, bueno, pues sí, es cierto. Al final de cuentas, cada quien sabe lo que hace. Cada quien puede hacer de su vida un papalote, lo echa a volar y pues lo inserta donde se le da la gana. Así de sencillo es el asunto. Vamos a escuchar los dos reales, porque María, la dulce María Ramírez de allá del Reacomodo, está en estos momentos, también está acomodadita, allá del Reacomodo está acomodadita en su sillón favorito, está relajadita y está disfrutando de Añoranzas Norteñas. Ella nos pidió algo con los dos reales, con mucho gusto la vamos a complacer. Esto es Corazón Libertino. ¡Año!

Los dos reales, ni la hora voy a decir porque me faltan dos canciones y por supuesto que las vamos a poner. ¿Por qué? Porque resulta que don Miguel anda por allá en casita en este momento disfrutando de la programación y todo esto. Bueno, por cierto, ganaron los Guardianes de Cleveland. Tremendo ponchadero, 21 chocolates recetados a los bateadores. Fíjense, son 27 outs los que sacan en un juego y 21 de ellos fueron ponches. Solamente en seis ocasiones pusieron la bola en juego. O sea, así de sencillo. Tuvieron día de campo los infielders y los outfielders del equipo de los Guardianes de Cleveland. El que trabajó más fue el catcher, el receptor. Bien, pues tenemos por aquí a los hermanos Banda. Estos hermanos Banda nos van a interpretar algo que dice: ¡qué chulos ojos!

Pues miren, no voy a decir la hora y después de haber escuchado a los hermanos banda de Salamanca, qué chulos ojos. Y fíjese, esta le decía yo, es esa canción de qué chulos ojos. No, men. Casi si me hubiera tenido enfrente, me hubiera dado un coscorrón, don Miguel. No es esa, hombre. Esta es buena, esta es de los hermanos banda. Va a escuchar usted que está muy buena y sí, definitivamente está buenísima. Bien, pues, como les digo, no voy a decir la hora porque todavía nos queda una rolita más para complacer a don Benjamín Zamora, que andaba por ahí en el ¡qué barato! Bien, pues, yo también estuve en el ¡qué barato! Este día, y la verdad es que sí aproveché un par de las especiales que había por ahí, todo eso. Oiga, parecía Navidad. Nada más les dicen, va a llover y que va a haber tormenta tropical y que no sé qué. Quise entrar a un estacionamiento ahí de otro centro, de otro supermercado ahí, todo eso. Dije, pues estamos a octubre apenas, no es Navidad, o sea, no había ni estacionamiento, no había lugar en donde estacionarse. Filas para entrar, filas para salir, no puede ser posible. Y pues me fui al qué barato. Y en el qué barato me salió lo mismo, así es que pues paciencia tuve que tener, pero sí salí satisfecho de lo que adquirí ahí en el qué barato. Bien, pues don Benjamín nos solicitó una cancioncita con los Llaneros de Guamúchil. Y nos dice que es el asesino. Y yo anduve buscando a los Llaneros de Guamúchil. Y lo único que se parece al asesino, pues es el hijo. Exactamente, el hijo asesino. Pero como yo le tararé la canción a don Benjamín para estar seguro cuál es la canción, pues él lo que quiere es escuchar la canción de los Cadetes de Linares. Me dicen el asesino. Esa canción es la que quiere escuchar. Con mucho gusto lo vamos a complacer. Con esto me despido. Soy Fernando Fernández. La pasé bien a todo dar este día. Como todos los días. Definitivamente. Cada día me gusta más estar con... conviviendo con ustedes, interactuando con todos ustedes y complaciéndolos. Entonces, el lunes tenemos una cita aquí en punto de las 6 de la tarde. Saludamos a Ponciano y a Lucy Orozco allá en Villa Floresta, a don Saúl Castañeda allá en la villa. Un saludo muy afectuoso para todos ustedes. Esto es el asesino para don Benjamín Zamora allá en el Pípila, los Cadetes de Linares. Pásenla bien hasta el lunes.

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0: con 19 minutos y seguimos la fiesta aquí en la Greve Grande de México. Gracias por acompañarnos después de los danzones y de ese bailecito así tan tranquilo, tan elegante. Nos vamos a seguir bailando, pero con salsa, cumbia y con más ritmos para seguir una hora más de fiesta aquí a través de la Greve Grande de México. Hoy iniciamos con Eddie Santiago cantando Mía. También escuchamos Hazme Olvidarla con Willy González y Seré en la interpretación de Nico Rojas. En esta nochecita de fiesta, acompañándoles Carlos Osegre en el control técnico, la voz de Claudia Espinosa. Y aquí seguimos, de aquí a las 11 de la noche, seguimos con fiesta aquí a través de la Greve Grande de México. Saluditos hasta Saltillo, nos dice el señor Vicente López. Que siga la fiesta. Saludos para Berta Alicia, Margarita y Francisco Javier. Después de disfrutar unos buenos danzones, a disfrutar de la fiesta. Así es, señor Vicente, gran saludo para usted y para Alicia, para Berta Alicia, para Margarita, para Francisco Javier, que me imagino que deben de estar ahí bailando, ¿verdad? Y disfrutando de esta nochecita aquí a través de la Greve Grande de México. Gracias. Norberta Rodríguez, también le mandamos un gran saludo. Nos dice, muy linda música y muy buen repertorio. Dice, me encantó lo de los danzones, escuché. Y consoles a Marte, les mando muchos saludos y deseando tengan un buen regreso a casa. Muchísimas gracias, señora Norberta Rodríguez. Un gran saludo para usted allá en Unidad Patera, allá en Vallejo. Muchísimas gracias. Bonita noche. Vámonos a pausa y regresamos para seguir la fiesta, por supuesto, desde la Greve Grande de México. 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

Ya 10:35. Acabamos de escuchar a Grupo Perla Colombiana con Agua de Vida. También escuchamos Jugo de Piña con Super Show de los Vázquez. Y con Los Herederos, Tonto Amor, en esta nochecita de fiesta aquí a través de la B Grande de México. Nuestra forma de contacto, ya sea a través de Facebook en XB La B Grande o a través del WhatsApp en el 5549-122039 o en las líneas telefónicas 5556-047846 y 5556-883254. Vámonos a pausa y regresamos para seguir la fiesta, por supuesto, aquí en la B Grande.

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33 minutos y llevamos ya casi al cierre, vamos acercándonos más bien al cierre de esta fiesta aquí a través de la V Grande de México en este sábado, escuchando esa mujer en la interpretación de Homero, Amores como el Nuestro con Jerry Rivera, y con Lalo Rodríguez escuchamos Ven, Devórame otra vez en esta nochecita de Sigue la Fiesta aquí en el 1220. Saluditos, Guillermo Rivera Escamilla dice, qué maravillosa selección para seguir la fiesta esta noche de sábado. Saludos y muy buenas noches. Gracias, Guillermo Escamilla, un gran saludo. Y gracias, Isa, a seguir disfrutando de la fiesta. Enrique Nepomuceno, en Ciudad Cerdán, Puebla, ya está bailando. Don Enrique, gran saludo y gracias por acompañarnos. Y nos quedan minutitos, minutitos a

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0: doctor Alfonso Ortiz Tirado, voz pionera de la canción romántica.
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0: El doctor Alfonso Ortiz Tirado realizó algunas de las primeras grabaciones en discos comerciales y con ello comenzó a triunfar en Estados Unidos, donde se dieron a conocer sus registros para la compañía Victor, que difundía sus materiales en toda América. En la radio fue también brillante. Apoyó la carrera de importantes compositores jóvenes y estrenó canciones de María Grieber, Guti Cárdenas, Jorge del Moral, Agustín Lara y Fernando Curiel, entre

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Y llegamos al cierre de esta fiesta en este sabadito, escuchando Cartagenera en la interpretación de Linda Vera y Mil Horas con la Sonora Dinamita. Muchísimas gracias por acompañarnos. Saludos a Roberto Vadillo, que nos acompaña en Coyoacán, y también a Rafael Vadillo, que están escuchando acompañados de Blanquita. Muchísimas gracias por estar, escucharnos, y pues nos vamos ya de esta fiesta. Los invitamos, eso sí, para seguir aquí en Noche de Estrellas. Nos despedimos de esta fiestecita, encontrándonos el próximo sábado nuevamente al cierre de los danzones y más danzones. Seguimos la fiesta en la V Grande de México. Por lo pronto, ahora vamos con Noche

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0: 11 de la noche, ya con 18 minutos, les saludamos en Noche de Estrellas a través del 1220 de AM, escuchándonos también en www.imer.mx/XEB. Escuchamos de inicio Cabellera Negra con las hermanas Águila, Sabrá Dios en la voz de Antonio Prieto, con los hermanos Michel, Si pudieras amarme, de Pedro Escobedo Hernández, y con Benny Moré. Cerramos esta primera parte y la interpretación de Obsesión de Pedro Flores, aquí a dueto con Pedro Vargas. Esto es Noche de Estrellas, nos vamos a una pausa, regresamos con las grandes voces del ayer.
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11 de la noche, ya con 30 minutos, escuchamos Picolísima Serenata en la interpretación de Renato Carosone y su cuarteto. A una ola en las voces de las Tres Conchitas y Galopera con Julio Jaramillo, esta creación de Mauricio Cardoso. Esto es Noche de Estrellas, nos vamos a pausa, regresamos en un momento.

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escuchando a las hermanas Navarro con Moliendo Café. La vida en un minuto con los Arieles de Chuy Rasgado. Gaby Daltas cantó de corazón a corazón y con Olimpo Cárdenas, Sueña, Sueña. Muchísimas gracias por acompañarnos en la programación de este sábado 10 de octubre de este año 2026. Cerramos esta emisión y agradecemos su presencia dejándolos en la compañía de Daniel Banduni en la locución y la operación a cargo de Osvaldo Vilchis con A Media Luz y Nocturnal. Muchísimas gracias por estar. Hoy cerramos este día con una frase, palabras de Aristóteles, que dice: la energía de la mente es la esencia de la vida. Aristóteles, muchas gracias, muy buenas noches, que tengan un excelente fin de semana.

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0: ¿Cómo están ustedes? Nos da muchísimo gusto el poder saludarlos y acompañarlos, sobre todo en este día, ya el 11 de octubre de este 2026. Pues hoy es el día 284 del año, día 284, restantes 81, llevamos el 78% del año hasta el momento. Es la semana 42 de 52 que tiene el año. Y nos da muchísimo gusto el poder acompañarlos en este día domingo, aquí en Amanece a través de la XB, la B grande de México. Y allá en controles desde las 12 de la noche y hasta las 12 del día, ¿no? De 12 a 12, Osvaldo Vilchis López, el Mago de Oz. En el micrófono les acompañó durante la madrugada el gran almirante de la B, Daniel Banduni. Yo soy su amigo Arturo Cortés y Valderas, deseándoles un gran día, pero sobre todo que nos permitan el que le acompañemos en este inicio del día domingo particularmente. Así es que bienvenidos, muy buenos días, esto es Amanece a través de la XB. Y escucharon en este primer playlist de bienvenida, escucharon ustedes a Miguel Aceves Mejía de Chava Flores, Mi Chorro de Voz, el trío Chicontepec, un tema tradicional, La Rosa, Alex Fernández, Esta Vida, Qué Bonita Es Esta Vida, y Ramón Ayala y sus Bravos del Norte, Flor Sin Retoño. Son las 5:19, 5:19 ya.
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2: El famoso Huapango Guadalajara de Pepe Guízar fue la primera composición de este autor jalisciense.
3: Guadalajara, Guadalajara, Guadalajara, Guadalajara, tienes el alma de provincia.
2: La escribió en 1930 y uno de los primeros en grabarla fue su primo Tito Guízar, el primer charro cantor del cine mexicano.
4: Guadalajara, Guadalajara, sabe esta pura tierra mojada.
2: Con el tiempo, Guadalajara se incorporó a la banda sonora de decenas de películas muy taquilleras como Fun in Acapulco, donde la canta Elvis Presley.
5: Guadalajara, Guadalajara, Guadalajara, Guadalajara.
2: Pero la letra de Guadalajara es una bella descripción poética, difícil de frasear y de cantar, que luce mucho mejor en las voces más hermosas de la música vernácula de México.

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Pues un tema que aparece firmado con el nombre de Pedro Dávila y que escucharon ustedes este tema de Perita en Dulce y que escucharon ustedes en la interpretación de Los Enzontles. Música. También escuchamos a Fernando Rosas de José Agustín Ramírez Linaloé, Ana Gabriel, No Entiendo, y la polca Santa Rita con Los Rurales de Gilberto Parra, que fue una agrupación con un éxito tremendo, porque pues estuvo conformado por puros músicos talentosos y valiosos, dirigidos por don Gilberto Parra, uno de los grandes de la música campirana, de la música ranchera en nuestro país. Son las 5:34 de la mañana. Continuamos.

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Pues una grabación, podríamos decir que hasta antropológica, esta de las gaviotas, es el mariachi del maestro Cirilo Marmolejo, don Cirilo Marmolejo Cedillo, que naciera por allá de los años de 1890. 1890 en la Hacienda de las Trojes, allá en Teocaltiche, Jalisco. Ya después la familia se mudó a otro poblado, a Tecolotlán, donde prácticamente ahí aprendió estamos hablando de don Cirilo Marmolejo, el fundador de este mariachi, que comenzó tocando la vihuela, después el guitarrón. Y fue el primer mariachi que llegó prácticamente a la Ciudad de México y vino a amenizar el encuentro de los políticos de la Revolución Mexicana, y se estableció en la capital de México en aquellos años, en la Ciudad de México. Y déjeme decirle que supongo yo que usted, bueno, usted que vive aquí en el Valle de México, pues sabe perfectamente que la Plaza Garibaldi es el templo de la música de mariachi, ¿no? La Plaza Garibaldi, que está en el primer cuadro de la Ciudad de México. Podríamos decir que, pues prácticamente a un costado de la torre, de la legendaria Torre Latino, ¿no? Entonces, este mariachi fue el que comenzó prácticamente con esa tradición de que los mariachis se concentraran en ese punto, ¿no? La Plaza Garibaldi fue el que prácticamente abrió las puertas del mítico Tenampa, y además fue el primer mariachi en grabar un disco y el primer mariachi en aparecer en el cine. Estamos hablando de la película Santa de 1932. Entonces, por eso les digo que pues es prácticamente una grabación casi antropológica, ¿no? Este tema de que escucharon ustedes con el mariachi de don Cirilo Marmolejo, Las Gaviotas. En este playlist también escucharon al dueto Río Bravo, Alma Rendida, la marimba Arandayapa del maestro Abundio Martínez, y escucharon ustedes el hidalguense, y Francisco el Charro Avitia, por una mujer casada, con el acompañamiento del mariachi Vargas. Son las 5:52 de la mañana, esto es Amanece a través de la XCB.

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3: De febrero de 2010. Comunidades entre Hidalgo y Puebla. La gente escucha una explosión. Algunos ven una bola de luz cayendo del cielo. Llega Protección Civil. Llegan investigadores. Buscan durante días. No encuentran nada. Nadie pudo explicar qué había pasado, porque México no tenía forma de rastrear lo que cae del espacio. Eso cambió. Cada año entran a nuestro planeta más de 40.000 toneladas de material que lleva miles de millones de años viajando por el espacio. Son pedazos de asteroides y de núcleos de cometas. Entran a la atmósfera a velocidades de entre 11 y 70 kilómetros por segundo. A esa velocidad, el aire los calienta hasta que se funden y emiten luz. Esa luz es lo que llamamos estrella fugaz. Su nombre científico, meteoro. Aquel evento sin explicación en Hidalgo motivó a científicos a crear la Red Mexicana de Meteoros. Su nombre en náhuatl es Citlalín Tlamina. Citlalín Tlamina. Estrella que hace saeta. La idea nació en 2012. La construcción empezó con un modelo de madera hasta llegar a la estación actual, hecha en acero con cuatro cámaras sensibles al infrarrojo que filman la bóveda celeste las 24 horas del día. Ese detalle importa. La mayoría de las redes de meteoros en el mundo observan solo de noche. La de México también vigila de día, gracias a un dispositivo que llaman coronógrafo, aunque el nombre no es del todo exacto. Lo que hace es taparle el sol a las cámaras. Un motor mueve una varilla que sigue la trayectoria solar y va generando un eclipse artificial en cada lente, protegiéndola sin bloquear el resto del cielo. El equipo también desarrolló una red neuronal con inteligencia artificial que distingue automáticamente si lo que grabó la cámara es un meteoro o un avión. Si un objeto no se deshace por completo al cruzar la atmósfera y un trozo llega al suelo, eso ya es un meteorito. La red también busca localizarlos y recuperarlos. Los meteoritos son cápsulas de tiempo del sistema solar. Nos dicen de qué materiales se formaron los planetas. Incluso traen materia orgánica que pudo haber contribuido a la aparición de la vida en la Tierra. La primera estación se encuentra en el techo del Instituto de Geofísica de la UNAM. La segunda, en la cima del volcán Sierra Negra en Puebla. Para que funcionen como red, deben estar separadas entre 70 y 150 kilómetros. Así pueden cruzar datos y calcular con precisión la trayectoria real del objeto. Redes parecidas operan en España, Brasil, Chile y Estados Unidos. La mexicana tiene algo que las otras no. Estudiantes de la UNAM y del Politécnico construyeron buena parte del hardware y escribieron todo el software que es de código abierto. Ahora, la próxima vez que veas una estrella fugaz sobre México, puede que Citlalín Tlamina la esté grabando y sepa exactamente de dónde vino. con información de la doctora Guadalupe Cordero III del Instituto de Geofísica de la UNAM. Un guión de Leonardo Santiago con información del portal Ciencia UNAM. Les saluda Mónica Genis.
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0: Oiga, pues qué sorpresa escuchar a un gran compositor en su versión norteña, ¿no? Estamos hablando del tema de Chava Flores con Carlos y José La Interesada en esta programación de Amanece, hoy domingo 11 de octubre de este 2026. Y bueno, pues continuamos con ustedes, transmitiendo y acompañándoles y con muchísimo gusto a través del 1220 de AM en el Valle de México, y seguramente usted nos escucha o bien a través de su smartphone o bien a través de este dispositivo asistente e inteligente, ¿no? Alexa. Así que un saludo cordial para usted que nos permite que le acompañemos cada día con música que nos pone muy de buenas. Bienvenidos, buenos días, y bueno, continuamos con ustedes en controles, Osvaldo Vilchis López, el Mago de Oz, hasta las 12 del día de este domingo. Yo soy su amigo Arturo Cortés y Valderas. Buenos días, son las 6:15 de la mañana.
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Pues escucharon ustedes a las norteñitas. Las norteñitas que grabaron durante muchos años para Falcon Records, esta pequeña disquera, pero de las más influyentes, Falcon Records, asentada en Estados Unidos y que siempre buscó el talento nacional, el talento de los mexicanos para pues entretenimiento especial y musical hacia los trabajadores del campo de origen mexicano. Es decir, fueron artistas que atendían prácticamente la demanda musical de aquellos braceros, ¿no? Aquellos braceros de los años 50, mexicanos que viajaban a Estados Unidos buscando desempeñarse en los campos agrícolas y que en sus ratos de descanso pues buscaban la música mexicana. Por eso proliferaron tanto las estaciones de radio de corte nacional, de corte mexicano allá en los Estados Unidos. Y por supuesto, pues no se diga de los discos, de las grabaciones de los artistas mexicanos. Entonces, pues este dúo de las norteñitas fueron muy conocidas allá en Estados Unidos por los trabajadores agrícolas, las hermanas Sofía y Panchita Quirós, originarias de una población, me acuerdo de dónde exactamente eran estas mujeres, de una población llamada Purísima del Rincón, Guanajuato, curiosamente del Bajío, y no norteñas, aunque pues ahí en su disquera les dijeron, no, ustedes se van a llamar las norteñitas, y que pues tuvieron una gran presencia musical entre 1950 y 1970. Esa es la historia de las norteñitas, que fueron un tiro allá en Estados Unidos, básicamente. También escucharon ustedes en este bloque, en este playlist, también les presentamos a Chayito Valdés con el tema de Mi Soldadita, Javier Solís de Mario de Jesús, adelante, y pues también escuchamos a Eugenia León con uno de los... Ahí modificamos, ¿no? Ciertamente, ahí modificamos ciertamente con los Camperos del Valle, fue el Sacamandú, ciertamente, gracias. Ahí está, ahora sí, asistiendo en la producción, Osvaldo Vilchis López, el Mago de Oz. Gracias. Son las 6:31 ya.

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Ah, caray. Me agarraron en curva, disculpe usted. Bueno, me agarraron aclarándome la garganta. Bueno, la clásica canción, el éxito, yo digo que el tema más pegador, ¿no? El tema más pegador de don Gerardo Reyes, Sin Fortuna, una canción de Ángel González, y que apareciera en 1972 bajo el sello CBS Columbia, y que, bueno, este tema sonó, pero como dicen por ahí, pegó con tubo, ¿no? Pegó con tubo y sonó por todos lados, ¿no? Se escuchaba absolutamente en todos lados, hasta en el baño, ¿no? Como dicen también, en las sinfonolas de monedas, en las centrales camioneras, en las loncherías, uy, ni se diga en las cantinas, ¿no? En los años 70. Siempre hubiera una sinfonola, ¿no? Para beneplácito de los parroquianos que se daban cita en estos lugares. Algo que nos platica el primo de un amigo, ¿no? Que vivió esa etapa. Bueno, pues un tema de 1972, este de Sin Fortuna, con Gerardo Reyes. Grabación con el Mariachi Vargas y los arreglos del maestro Rafael Carrión. Por eso generó tanto éxito, ¿no? Porque imagine usted nada más cuánta, una buena letra, un extraordinario intérprete, y ni se diga del acompañamiento, y ni se diga del arreglista. Entonces, pues un círculo virtuoso, ¿no? Para que este tema fuera un trancazo en 1972. Y bueno, también escucharon ustedes a los Tigres del Norte con el tema de Enrique Franco, Mi Buena Suerte, el trío Fantasía de Macedonio Alcalá, Dios Nunca Muere, y el Mariachi Vargas con el tema de La Manda, aquí en Amanece en la XCB. Son las 6:48.

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1: Hola, ¿qué tal? Muy buenos días. Les saluda su amigo y servidor Julio Rodríguez, miembro activo del Sindicato de Trabajadores de la Industria de la Radiodifusión, Televisión, Telecomunicaciones Similares y Conexos de la República Mexicana, STIR, sección Tijuana, con la autorización, con la matrícula 15958. Buenos días, bienvenidos al programa de Añoranzas Doble X, como todos los domingos, de 6 a 8, Añoranza Doble X, de 8 a 10, Pedro Infante y sus invitados, para todo nuestro público, para que en este domingo 11 de octubre, año 2026, lo disfruten, lo gocen. Y saludos para todos los compañeros, a todos los que están de manteles largos y cortos. Felicitaciones de parte de la gran familia de Radio Ranchito y de Radio Cadena Enciso. Y en estos momentos nos enlazamos a la capital mexicana y está presente XCD 1050 AM, la gran D de Mexicali. Mexicali y su valle está presente. Gracias. Le mandamos un cordial saludo desde Tijuana, Baja California, México. Y a todo el equipo de Radio Cadena Enciso, gracias por su apoyo. Alondra Silva, Ani Moreno, para Tania Ramos, para Victoria Aguiar, Cindy Olivas, para Cristina Miranda, también para el ingeniero Israel Silva, el ingeniero Martín Solorio. Gracias a todo el equipo de Radio Cadena Enciso por su apoyo. Don Sergio, ¿cómo se la está pasando? Don Sergio Valenzuela, oriundo de Guadalajara, Jalisco, desde 1989 se encuentra pues por acá, por estas tierras fronterizas, la familia Armendariz de parte de Ariel, escuchándonos en la colonia Buenavista, puro Chihuahua, sí señor, y quieren escuchar al Mariachi Vargas de Tecalitlán, del compositor Rubén Fuentes. Esto se llama

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2: En Radio Ranchito me gusta más las 6:10. Don Juan Carlos Castro, trabajando como guardias de seguridad por allá en Otay, dice que le mande un cordial saludo para toda la gente de Apaxingán, Michoacán. Ya mero sale de turno a las 7:00 a.m. Pues ahí está. Juan Carlos, un cordial saludo para usted y a sus compañeros de trabajo. Para Vicente Vázquez en La Obrera, segunda sección de Puro Jalisco, Don Chente, desde 1957, haciendo historia en Tijuana, Baja California, México. A toda la familia Reyes en Hesperia, California, de parte de Don Jesús Reyes, el de Cotija, Michoacán, desde 1985, presente, capital mundial del queso, está presente. Vamos a escuchar a David Sizer, del compositor Felipe Valdés Herrera. Esto se llama Pa' que te acuerdes de mí. Es un tema musical para todo nuestro público. Te voy a hacer sangrar los labios, pero me aparece por acá Pa' que te acuerdes de mí. Esto es David Sizer, otra leyenda musical de Añoranzas doble X. Y va a continuar la lluvia en Tijuana. Al ratito le doy la información. Ay, ay, ay. Bueno.

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1: 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En Radio Ranchito me gusta más. 6:17. Don Virgilio, guarda de seguridad en Los Pinos, escuchando puro Guanajuato, 13 años haciendo historia. ¿Qué pasó con el Super Show de los Vázquez? Bueno, pues ahorita le vamos a complacer para todos los guardias de seguridad, a todos los veladores, a don Sergio que nos escucha en Otay, y para toda la gente de Aguascalientes, Aguascalientes. Vamos a escuchar un tema musical del compositor Manuel Eduardo Toscano, que el Super Show de la Vázquez lo grabaron por allá en el año de 1984. Eso se llama La Canal.

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1: Buenos días, señor Julio. Buenos días aquí. Saludándolos desde Camino Verde. Saludando a mi esposo Guadalupe Castañeda y mis hijos de Canita Los Cuartes. Por favor, sería tan amable de ponerme en la esquina de mi casa con la Sonora Santanera, en la cantina de la esquina de mi casa. Gracias.
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2: En Radio Ranchito, a las 6:22, estamos checando aquí en la cantina. No me sale así, en la cantina nada más. ¿Será esta la canción que usted me está solicitando, señora Castañeda? Y aquí está la Internacional Sonora Santanera, esta agrupación que se formó por allá en la década de los 50, en el año de 1955 en Santana, Tabasco. Director y fundador de la Sonora Santanera, don Carlos Colorado. Su primer material discográfico lo grabaron por allá en 1960 y su primer éxito y su gran éxito, La Boa. Hoy nos va a interpretar esto que se llama En la Cantina, la Internacional Sonora Santanera. ¡Uy! ¡Ay! ¡Epa! Recordar es volver a vivir. Don Eligio, buenos días.

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2: En Radio Ranchito me gusta más. 6:25. Tenemos otro WhatsApp. Dice Don Julio, buenos días. Tendrá programada la canción Don Gerardo Reyes, por supuesto. Saludos desde Tecocitlán, Hidalgo. Para toda la gente de Tecocitlán, Hidalgo. Tecozoatlán, Hidalgo. Saludos, saludos para todo su público, a toda la del estado de Hidalgo. Un cordial saludo desde Tijuana, Baja California, México. Y también para toda la gente de Pachuca, de parte de Don Ernesto. ¿Qué pasó, Don Ernesto? Escuchando Radio Ranchito, no le gusta, le encanta, saboreándose un rico cafecito al estilo de Pachuca, Hidalgo. Don Lorenzo Carvajal también dice en la colonia Buenavista. ¿Cómo está el pronóstico del tiempo? A las 6:30 le doy la información del pronóstico del tiempo. Vamos a recordar el amigo del pueblo, para toda la gente que nos escucha en el estado de Hidalgo, Gerardo Reyes, que nació el 25 de marzo de 1935 en Balsa, Guerrero, México. Falleció un 25 de febrero del año 2015 en Cuernavaca, Morelos. A lo largo de su trayectoria compuso más de 600 canciones. Grabó más de 60 discos de larga duración y 80 películas. Participó Don Gerardo Reyes hoy, que nos va a interpretar un tema musical del compositor, sí, es del compositor Fernando Zeta Maldonado, y que la grabó Don Gerardo Reyes en el año de 1969. Tema Cargando con mi cruz. Otra leyenda musical de añoranza doble X. Recordar es volver a vivir, y fierro por la 300.

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2: Buenos días, don Julio. Hablándole aquí otra vez para saludar a todo el público de Tijuana y de Durango, de aquí de las gorditas estilo Durango. Estamos a sus órdenes. Buen día para todos. Gracias.
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3: En Radio Ranchito, 27 y las 7 de la mañana, avanzamos con más Añoranza Doble X en este domingo 11 de octubre, año 2026. Para todos los que nos escuchan, el 7076 en Gorditas al estilo Durango, Don Luis. Buenos días, Guadalupe Aguayo, pura familia Aguayo en la colonia de Hidalgo, puro Tijuana, Don Guadalupe. Después de Juan Sebastián llega Rubén Sandoval y los corazones solitarios para complacer a la familia Aguayo, para doña Beatriz y don Juan Carlos, que quieren escuchar al rey del jaripeo, Juan Sebastián. José Manuel Figueroa fue su nombre de nacimiento, artísticamente desde 1975 al 2015, 40 años de vida artística. Nació el 8 de abril de 1951 en Juliantla, Guerrero, México. Falleció el 13 de julio del año 2015. A la edad de 64 años, fue un cantante, compositor y actor mexicano. A lo largo de su carrera musical recibió 5 premios Grammy y 7 premios Grammy latinos, en el cual lo convierte hasta el año 2015 en el mexicano con más Grammys americanos recibidos. Publicó más de 37 discos de larga duración, con una composición llena de éxitos. Hoy nos va a interpretar un corrido de su propia inspiración que la grabó Juan Sebastián en el año de 1991. Acompañado de la banda.

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3: 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Radio Ranchito me gusta más. 20 y las 7 de la mañana, Rosalino Álvarez, ya estamos programando al Grupo Bronco con muchísimo gusto. Y también para toda la gente de Guamuchi, el Químico Machado, ahí bien los dinámicos del norte, del meritito Culiacán, Sinaloa. Ah, don Sergio, que me pidió el pronóstico del tiempo, déjeme checar aquí a ver qué información me están enviando. El pronóstico del tiempo para el día de hoy, la temperatura máxima de 21 grados centígrados, la mínima de 18, un día lluvioso. A ver, déjeme checar por acá, dice lluvia para este día al 100%, sigue la lluvia, persiste a las 7 al 100%, a las 8 bajaría al 70%, a las 9 bajaría a los 65%, a las 10 de la mañana bajaría al 50%, 35% a las 11 de la mañana y al según el reporte que me están enviando, a partir de las 12, nublado, Tijuana nublado hasta, déjeme checar, hasta las 8, 9, 10, hasta las 11 de la noche, ¿ok? Y ya después hay una posibilidad leve del 20%, pero la lluvia está presente en nuestra ciudad de Tijuana, Baja California, México. Vámonos porque ya tengo 13 canciones y hasta calor me está dando. Es que lo que pasa que les pido de favor que si el título que me dan del tema que quiere usted escuchar de su grupo, de su artista, que sea el que me está solicitando, porque la computadora, si le pongo yo creo tal vez o me la canto en un pedacito, pues la computadora me dice no existe, pero vamos a tratar y vamos a localizar su canción como de lugar para complacerlo. Familia Aguayo, Guadalupe Aguayo, quiere escuchar Rubén Sandoval y precisamente a Los Corazones Solitarios. Eso se llama Es Amor Lo Que Yo Siento Por Ti.

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2: Buen día, señor Julio Rodríguez. Lo felicito por su programa Añoranzas Viejitas Pero Bonitas. Le envío un saludo al Tolongo de Tierra Caliente, que nos escucha diariamente en la zona centro. Su servidor y amigo Miguel Ángel Machado Soto.
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4: En Radio Ranchito me gusta más. 6:48 minutos, 12 y las 7 de la mañana. Avanzamos con más Añoranza Doble X en este domingo. Domingo 11 de octubre, año 2026. Sigue presente la lluvia aquí en Tijuana. Toda la noche después de las que yo me di cuenta como de las 10, 9, 10. Está lloviendo aquí en Tijuana. Don la familia Guzmán, don Benigno Guzmán, se reportó de Mexicali, del fraccionamiento Los Naranjos. Dice, no lo estamos escuchando, está lloviendo en Mexicali también. Bueno, déjeme checar con el ingeniero señor Guzmán y le vamos a tratar de ya enlazarnos a la capital. Hay fallas técnicas en el cual pues tienen que trabajar nuestros ingenieros, y a esta hora van a hacer hasta lo imposible para que el enlace esté presente. Gracias a la familia Guzmán allá en la capital, gracias. Y también don Pancho Castro, escuchándonos precisamente en Los Pinos, dice, para toda la gente de Guanajuato, a todos sus paisanos, solamente 9 años haciendo historia. Ahorita le mando al ratito el Grupo Bronco junto con Rosalino Álvarez. Es más, después de los Dinámicos del Norte, Rosalino, viene su canción con el Grupo Bronco para toda la gente de Monterrey, Nuevo León. Y aquí está nada más y menos que este grupo de Culiacán, Sinaloa, que quiere escuchar toda la gente de Tierra Caliente, puro Michoacán. Señor Tolongo, buenos días, calentando la tripa con un rico cafecito. Y Miguel Ángel Machado, otro cafecito, pero de Talega, al estilo de Moco.

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2: 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En Radio Ranchito me gusta más, 7 y las 7 de la mañana, Magdalena Castro de puro Culiacán, Sinaloa, escuchándonos en el nuevo milenio. Al ratito, en 2-3 canciones llega el Negro José, ¿ok? Y si llega antes, pues antes la vamos a complacer a toda la familia de la señora Magdalena Castro. Está lloviendo en el nuevo milenio, dice, gracias señora Magdalena. Otro, a ver, WhatsApp, muy buenos días, señor Julio Rodríguez, aquí saludándolo desde Tijuana, Rosalino Álvarez, presente desde 1970, el de Oaxaca. Rosalino Álvarez, quiero, por favor, si me puede poner un tema musical del grupo Bronco con la canción Otra Vez el Amor, bien enamorado, don. Señor Álvarez, puro Oaxaca, dice, saludos para Irma, Leticia y su esposo, don Raimundo. Ahí está don Raimundo para usted y su esposa Irma Leticia. Y saludos para toda la gente de Oaxaca, de parte de Rosalino Álvarez. Gracias por ser tan buena gente, dice, y que nos complace a todo mundo con todos los temas que nosotros queremos escuchar. Pues eso tratamos, Rosalino. A veces que el tiempo no nos permite, pero eso sí. Si el tiempo nos permite, lo complacemos, y porque no podemos tirar el tiempo como una liga. Aquí está el grupo Bronco para Rosalino Álvarez y toda su apreciable familia y todas sus amistades, para todos los tamaulipecos y a Don

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1: En Radio Ranchito solamente nos faltan 3 y las 7 de la mañana. A toda la familia Rodríguez en la Pancho Villa, de parte de don Félix. Félix Rodríguez, oriundo de Nayarit. Puro cora, don Félix. Dice aquí, escuchando la mejor música de ayer, de hoy, de siempre. Gracias, don Félix. En Spring Valley, escuchándonos, Panchito Burgueño. Dice, ya aparecía, aquí estoy. Dice, puro Culiacán, Sinaloa, desde 1980, haciendo historia por estas tierras baja californianas, Pancho Burgueño. Pues gracias. Y nosotros avanzamos. Ah, para la señora Magdalena Castro, por fin llegó el negro José, con la explosiva Sonora Dinamita de Colombia. La música guapachosa, jacarandosa, se escucha aquí en Añoranza doble X. Buenos días.

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2: Saludos cordiales desde acá, desde Casas Beta del Florido. La familia Castillo Caballero les manda un fuerte saludo y aquí seguimos escuchando Radio Ranchito los fines de semana. Gracias.
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4: En Radio Ranchito me gusta más. 7:06. Avanzamos con más Añoranza XX. Domingo 11 de octubre, año 2026. Sigue la lluvia, tanto en Mexicali, Tijuana, y don Arturo Romero dice acá en Rosarito, el quinto municipio, también está presente la lluvia. Don Arturo Romero, un saludo. Ya estoy programando a las hermanas Huerta para saludar a la familia Romero Mancilla, familia Romero López, de parte de don Arturo Romero en Rosarito, el quinto municipio, oriundo de San Marcos, Jalisco. 30 años haciendo historia, don Arturo Romero, que Dios me lo bendiga. En 2-3 canciones viene su tema musical para complacerles con muchísimo gusto. Déjeme checar otro WhatsApp, dice el señor Julio Rodríguez. Lo seguimos escuchando, gracias por la canción de Gerardo Reyes. Lo estamos escuchando en Tecozautla, Hidalgo. Para toda la gente de Hidalgo, especialmente de Tecozautla, Hidalgo, de parte de su amigo Jaime Morales. Jaime Morales recibe un cordial saludo desde Tijuana, Baja California, México. Así es que Jaime Morales, gracias por reportarse, gracias por escucharnos, y nosotros vamos a continuar saludando para toda la familia. Don Agustín Torres, don Agustín, se me estaba olvidando su saludo. Ahí está, escuchándonos en Los Pinos. Gracias por escuchar Radio Ranchito. Por supuesto, también para Blanquita Ortiz en Camino Verde. Dice Blanquita que no le gusta Añoranza XX, le encanta, le fascina, puro Tijuana. Dice Blanquita Ortiz en Camino Verde, para todos los taxistas que están trabajando de las 5:10 y Camino Verde, escuchando Radio Ranchito, y quieren escuchar a los caminantes San Francisco del Rincón, Guanajuato, un tema que grabaron por allá en el año de 1995 del compositor José Morales, precisamente. Es una cumbia, la cumbia de María Elena. Ritmo saborcito, mi negra, de los supergrupos de Añoranza XX.

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1: 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En Radio Ranchito me gusta más, 7:12. Saludamos para Rubén Martín en la Santa Fe, puro Michoacán, don Rubén, puro Guadalajara, Jalisco también, dice, 7 años haciendo historia, Michoacán y Guadalajara, Jalisco, lo estamos escuchando en el fraccionamiento Santa Fe, la familia Martínez, de aparte don Rubén, don Arturo Romero, en Rosarito, el quinto municipio, desde 1974, haciendo historia, de San Marcos, Jalisco, que quieren escuchar a las hermanitas Huerta, este tema, pues las hermanitas Huerta interpretando a Emilio Uranga, el compositor, esto que se llama La Negra Noche. Otra leyenda musical de Añoranzas Doble X.

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2: En Radio Ranchito me gusta más, 7:19 para toda la familia Castañeda. ¿Cómo se la están pasando en Camino Verde? Para Juan Ramón y Giovanni Castañeda, toda la familia Castañeda, un cordial saludo. Gracias por escucharnos en el Cañón Johnson. Gloria Esther, que Dios me la bendiga, dice, saludos para toda la gente de Tijuana, a todo ese público que escucha Añoranza Doble X de parte de Gloria Esther, que Dios me la bendiga. Doña Socorro Guzmán también, preparando para un rico cafecito para calentar la tripa, dice, en la postal originaria de la Ciudad de México desde 1981, se encuentra en Tijuana, Baja California, México. Damas y caballeros, vamos a presentar a un intérprete español que aparece en el año de 1962, perdón, su nombre completo, Juan Ignacio Pardo Suárez, mejor conocido en el ambiente artístico como Juan Pardo. Él nació el 11 de noviembre de 1942 en Palma de Mallorca, España. Es un cantautor, compositor español, fue uno de las figuras de la historia musical en España, que por cierto nos va a interpretar un tema musical de su propia inspiración que grabó por allá en el año de 1980. Éxito de 1980, Juan Pardo, tema No me hables, no me hables. Otra leyenda musical de Añoranza Doble X, Fierro por la 300. Recordar es volver a vivir. ¡Dice!

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1: 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En Radio Ranchito me gusta más. 7:23. Amada Valenzuela, buenos días. Ya estamos programando su canción. Don Víctor dice, sigue lloviendo en Tijuana. ¿Qué programación tenemos? Déjeme checar actualizando la información para este día. Déjeme checar. Tijuana, dice la información de Tijuana. A ver, este aparatito también falla, no crean. Está presente la lluvia con una temperatura máxima para este domingo de 21 grados centígrados, la mínima de 18. La lluvia se va a detener en 53 minutos, o sea, parcialmente, porque a las 8 tendremos un 65% de lluvia, a las 9 65, a las 10 baja 50%, a las 11 35%, y ya después de las 12 no hay lluvia, lo que resta de la tarde hasta las 9 de la noche, 11 con un 35%, hasta las 3 de la mañana con un 35%, ya a las 4, 5 de la mañana aumentaría al 40%. Ahí está la información para todo nuestro público. Sigue presente la lluvia en Tijuana. Ahora sí, ya estamos listos, preparados para saludar a toda la familia Valenzuela. Son de Nayarit, desde 1961 llegaron a Tijuana. Nos están escuchando en la vivienda popular. Saludos para Almadelia Valenzuela en Tepic, Nayarit. Familia Valenzuela Caravante en Acaponeta, Nayarit. Don Melchor, buenos días. De parte de la señora Amada Valenzuela, desde 1961 en Tijuana, Baja California, México. También el cordial saludo para toda la familia Ceja en Rosarito. Doña Juana Ceja dice, puro Guanajuato. No me gusta Añoranza Doble, que me encanta, me fascina. Gracias. Vamos a escuchar a Luis Pérez Mesa con un tema que grabó Luis Pérez Mesa del autor José Serrano, éxito de 1951, El Carro de Sol. Sí, así se llama, El Carro del Sol. Otra leyenda musical aquí en Añoranza Doble X. Recordar es volver a vivir.

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1: 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En Radio Ranchito me gusta más. 7:27, estoy atrasado con Antonio Aguilar. Dice, muy buenos días, señor Julio Rodríguez. ¿Qué pasó con mi canción, don Antonio Aguilar? Aquí está, le vamos a complacer para toda la gente. Dice familia Rodríguez, están, dice familia Rodríguez, están en San Felipe Torres, Guanajuato, a toda la gente de Guanajuato, especialmente a la familia, familia Rodríguez en San Felipe Torres, Guanajuato, lo estamos escuchando, gracias. Y aquí está el de Tayagua, Zacatecas, hasta Guanajuato, esto se llama El Huérfano. Otro cañonazo musical de Añoranza Doble X. Buenos días, Tijuana, Guanajuato y toda nuestra república.

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2: Hola, muy buenos días, Julio Rodríguez, ¿qué tal? Aquí les habla. Saluda desde Playa del Solito, Ferny García. Bueno, a diario escuchamos, no a diario nos puede, no a diario participamos y no a diario mandamos los saludos a través de audio, pero diario los estamos escuchando y aquí mando un saludo a toda la audiencia que es de toda parte que nos escuchen. Que lleguen ese gran saludo aquí de parte de su amigo Ferny García desde Playa del Rosarito. Un saludo para todos. Bonito día. Bye bye.
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4: En Radio Ranchito me gusta más. 26 y las 8 de la mañana. Don Cosme Moya, ¿cómo se la está pasando? A toda la familia Moya, veracruzanos, jarochos, a todos los jarochos. Con 30 años haciendo historia, don Cosme. Y que no le gusta Añoranza Doble, que le encanta, le fascina. Por supuesto, a toda la familia, a ver, déjeme checar, Granados, familia Granados, en Los Ángeles, California, escuchando a Radio Ranchito, familia Granados, en Los Ángeles, California. Estoy pendiendo con su canción, familia Granados, en Los Ángeles, California. Ya estoy checando por acá, si ya tenemos listo a don Luis Pérez Mesa, el de Sinaloa, y esto se llama El Barzón. Familia Granado, Los Ángeles, California, presente. Fierro por la 300.

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Me dice mi prenda más, no trabajes con ese hombre, nomás nos está robando. 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
2: En Radio Ranchito me gusta más. 7:38 minutos. Vamos a continuar con más Añoranza Doble X todos los domingos de 6 a 8 de la mañana y de 8 a 10. Pedro Infante y sus invitados. Añoranza Doble X entre semana, lunes a viernes, en dos horarios, de 6 a 7 y de 9 a 11 de la mañana, enlazados a la Grande de Mexicali. Don Artemio Olivas, a toda la familia Olivas, puro Zacateca, don Artemio, con 32 años haciendo historia en Tijuana, Baja California, México. Para toda la gente de Michoacán, a todos los que nos escuchan en el Mariano, precisamente Buenos Aires, norte y sur, ahí está el cordial saludo. Vamos a escuchar a Consuelo Pérez Rubio, que es su nombre completo de nacimiento, pero artísticamente como solista desde 1976, la voz ranchera de Chelo, que nació el 18 de enero de 1943 en Zapopan, Jalisco, México. Es una cantante de música ranchera, compositora y actriz mexicana originaria de Guadalajara, Jalisco, y con una trayectoria llena de éxitos. Por cierto, hoy Chelo nos va a interpretar un tema musical del compositora Berta Cabal, de este que la grabó por allá en el año de 1975. Tema, pero qué sacrificio. ¡Ay! ¡Ay! ¡Solcito! Recordar es volver a vivir aquí en Añoranza Doble X.

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1: En Radio Ranchito me gusta más, 19 y las 8 para toda la familia Cepeda en el Florido, segunda sección, puro Jalisco. Don Pedro Cepeda desde 1952 haciendo historia. ¿Quieren escuchar a Carlos y José, el dueto consentido? Desde 1968 al 2008 estuvieron vigente precisamente este dueto de Reynosa, Tamaulipas, formado por Carlos Tierranegra Salazar y José Rodríguez, que fueron los Carlos y José, que por cierto nos va a interpretar un tema de Apolinar Álvarez, el compositor. No es de Apolinar, es de Don Tomás, Tomás Gallego, que Carlos y José la grabaron a principio de la década de los 90, 92, 93. Esto se llama a cuatro leguas, Carlos y José. Ay, que suene bonito el acordeón y el bajo sexto, compadre.

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2: Hola Julio, buenos días. ¿Puedes mandar un saludo

aquí en Tijuana, Baja California, México. También le mandamos un cordial saludo para toda la familia Padilla, don Luis Padilla, el de Guanajuato, José Medina y su esposa María Ramos, puro Michoacán y Culiacán, Sinaloa, escuchándonos en la colonia Buenos Aires Norte. Ahí está José Medina y la señora María Ramos, que no le gusta Añoranza Doble X, le encanta, le fascina. Vámonos, porque aquí llegaron los potros de Culiacán y esto que se llama Chaparrita, Chaparrita de Oro. ¡Un, dos, tres! ¡Ay! Otro chicotazo musical de Añoranza Doble X.

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1: En Radio Ranchito Me Gusta Más, 4 y las 8 de la mañana. Nos vamos con la parte final de Añoranza Doble X en este domingo 11 de octubre, año 2026. Para toda la familia Granados en Los Ángeles, California, les saludamos desde Tijuana, Baja California, México. Familia Granados, gracias. Familia Tamayo en Los Pinos, en los... Para toda la gente de Oaxaca, nos despedimos en la voz de Pancho Barraza, el poeta del amor, como solista desde 1995, su nombre completo, Francisco Javier Barraza Rodríguez, que por cierto nos va a interpretar un tema de su propia inspiración, acompañado siempre con la banda, su banda Santa María. Este éxito de 1996, No Llores, No Llores, mis recuerdos.

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8: Como por ejemplo, el tramo Chapultepec Maneadero. ¿Cuántos años Ensenada esperaba una obra digna, una obra monumental para quitar la desgracia, las muertes y el tráfico que había en ese tramo para Maneadero?
9: ¿Ya? El senador con licencia, Armando Ayala Robles, ha realizado 29 asambleas en Ensenada y 94 en todo el territorio de Baja California para fortalecer la estructura social en las comunidades. El legislador federal destacó la importancia de transmitir el mensaje de unidad al interior del Movimiento de Regeneración Nacional, además de escuchar el sentir de los ciudadanos. En los últimos días, dijo, la ruta de trabajo ha comprendido recorridos por fraccionamientos como Pórticos del Mar, Revolución, Bellavista, la Delegación de Maneadero y Valle de las Palmas. 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
2: Hola, ¿qué tal? Muy buenos días. En este domingo 11 de octubre, año 2026, vamos a iniciar el programa de Pedro Infante y sus invitados. Para todo nuestro público, la invitación es que participen marcando el 686-3670 con la alada de Tijuana 664. Recuerden que es un teléfono WhatsApp para que envíe su mensaje de voz o de texto marcando 664-686-3670. Y con muchísimo gusto le vamos a complacer todos los domingos de 8 a 10, Pedro Infante y sus invitados. Ya tengo 6, 7, 8 canciones de Pedro Infante y 4 invitados. Y con muchísimo gusto le vamos a complacer inmediatamente para don Lorenzo Carvajal, que ya está invitando a Luis Pérez Mesa, Sofía Costa y toda su apreciable familia, su esposo Ernesto. Gracias, don Ariel Armendariz, que ya se reportó. Por supuesto, también Ramón González, el de Ameca, Jalisco, para su esposa Francis. Ahí está escuchándonos en El Dorado desde 1985. Quiere invitar a ver, ¿quieren el corrido de los Pérez? Pues vamos a invitar a ver quién nos interpreta el corrido de los Pérez, el grupo de Ciudad Obregón, Sonora. Déjeme ver si lo tenemos con ellos. Ahorita don Ramón González va el corrido de los Pérez. Deme oportunidad porque vamos a iniciar inmediatamente a la persona que está en la línea telefónica. Permítame tantito, ahorita lo atiendo con muchísimo gusto. Vamos a iniciar con Pedro Infante, el ídolo de Sinaloa. Un tema musical del compositor Manuel Esperón y la grabó Pedro Infante en el año de 1943. Tema No, pero no volveré. Ay. Te lo juro, amorcito, que no volveré ni por el cambio.

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1: En Radio Ranchito me gusta más. 8 con 11 minutos avanzamos. Amada Valenzuela, puro Cora, puro Nayarit. Ahí viene su canción para toda la familia Valenzuela, por supuesto. Amada Valenzuela, ahí está. Y María Ramírez en el reacomodo. Puro Guadalajara, Jalisco. Señora María Ramírez, en tres canciones llega su tema musical con Pedro Infante. Y también el cordial saludo para doña Magdalena Castro. Puro Culiacán, Sinaloa, en 4-5 canciones llega Pedro Infante para complacer a usted y a toda su apreciable familia, a todos los de Culiacán, Sinaloa. Aquí está Pedro Infante, el ídolo de Guamúchil, Sinaloa, del compositor Ramiro Hernández. Tema que grabó Pedro Infante en 1954. Tema Las Tres Hermanas. Pedro Infante. ¡Oh!
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1: 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En Radio Ranchito me gusta más. 8:19 minutos, familia Mireles en Rosarito, el quinto municipio. Don Marcos Mireles, buenos días. Bueno, también don Rafael Amaral se reporta de la Colonia Obrera, segunda sección, el de Jalisco, desde 1952. Don Rafael Amaral y su esposa, doña Amparo Rivera, de Nayarit, desde 1960, haciendo historia. Gracias, don Rafael Amaral, que Dios me lo bendiga. Don Ramón González, oriundo de Ameca, Jalisco, desde 1985, haciendo historia aquí en Tijuana, para su esposa Francis también, y quieren invitar al Grupo Laberinto con un corrido. Pues hay que complacerles inmediatamente, del compositor David González, sí, es David González, en la interpretación del Grupo Laberinto. Este es el corrido de los Pérez. 1, 2, 3.

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2: 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En Radio Ranchito me gusta más. 8:23. Avanzamos con más de Pedro Infante y sus invitados. Felipe Rodríguez en la mesa, escuchando Radio Ranchito para su mamá, la señora Isabel Santa Cruz de Uruapan, Michoacán, desde 1970. Haciendo historia aquí en Tijuana, doña Isabel Santa Cruz, que Dios me la bendiga. Gracias, gracias por escucharnos. Para el nene Franco, a toda la familia Franco, escuchando Radio Ranchito, que no le gusta, dice, le encanta. Bueno, pues ahí está, para su esposa Leti, para su hijo Zahir también. Ahí está el saludo para todos ustedes. También el cordial saludo para señora Magdalena Castro, desde 1977 en Tijuana, en el nuevo milenio, presente, dice, escuchando a Pedro Infante y sus invitados. Quiere escuchar 100 años, un tema musical de Rubén Fuentes que grabó Pedro Infante en el año de 1953. Tema 100 años.

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2: Buenos días, señor Julio, aquí escuchando las de Pedro Infante. Por favor, sea tan amable de saludarme al señor Guadalupe Castañeda con la canción Amorcito Corazón, por favor, con todo mi cariño para el señor Guadalupe Castañeda, aquí de Camino Verde, y para los muchachos de las Carnitas Los Cuates, por favor. Gracias, que Dios lo bendiga.
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4: En Radio Ranchito me gusta más para toda la familia Castañeda en Camino Verde. Gracias, Gloria Esther en el Cañón Johnson, también escuchando a Pedro Infante y sus invitados. Para toda la gente de Monterrey, Nuevo León, aquí está el cordial saludo, dice María Ramírez en el reacomodo, dice María Ramírez, que no le gusta la voz de Pedro Infante, le encanta. Vamos a complacerles con un tema musical del compositor Rubén Méndez, 1955, Café con Piquete, Pedro Infante, el ídolo de Sinaloa.
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11: Hola, don Julio Rodríguez, buenos días. Lo felicito por su programa que tiene con Pedro Infante y sus canciones tan bonitas que canta con él. Ok, gracias, don Julio. Esperemos que nos siga complaciendo con más música de esa. Gracias.
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12: En Radio Ranchito me gusta más, 25 y las 9 de la mañana avanzamos. Con más de Pedro Infante y sus invitados todos los domingos de 8 a 10 de la mañana. Saludos para toda la familia Corrales en el ejido Primo Tapia. Dice don Pedro Corrales, soy de Mexicali, mándele un cordial saludo a todos los mexicali. Pero yo lo estoy escuchando en el ejido Primo Tapia en Rosarito, el quinto municipio, en Tecate, Pueblo Mágico, la familia Ochoa. Ahí en la Colonia Juárez, don Benjamín Ochoa de Esqueda, Sonora, desde 1965, haciendo historia. Don Benjamín, ahí está el saludo para todos los taxistas, para todo ese maravilloso público que nos escuchan a través del 1420 AM Radio Ranchito. Juan Jasso, Blas López, a todos los taxistas de parte de Benjamín Ochoa, que tiene invitado. Precisamente, déjeme checar si ya la tenemos, Amparo Ochoa como invitado de Pedro Infante. Rosalino Álvarez, después de esta canción, viene su tema, ok, con Pedro Infante. Mientras tanto, ya estamos listos con la invitada, es Amparo Ochoa. Un tema musical, no recuerdo de quién es, a ver, déjeme ver si, Adelita, José Martínez, es el compositor de este tema, Adelita Amparo Ochoa, invitada en especial de Pedro Infante, otra leyenda musical.

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2: En Radio Ranchito, me gusta más, avanzamos más con más música de Pedro Infante, el ídolo de Sinaloa, saludando para Rosalino Álvarez desde 1970, haciendo historia aquí en Tijuana, el de Oaxaca. Dice que le mande un cordial saludo para Irma, Leticia y su esposo don Raimundo y a Micaela de parte del caballero Rosalino Álvarez, que no le gusta la música de Pedro Infante, le encanta, le fascina. Que por cierto quiere escuchar un tema de Rubén Fuentes, tema que grabó Pedro Infante en el año de 1954. Tema Flor, Flor, Flor sin retoño, otra leyenda musical aquí en Radio Ranchito. Pedro Infante.

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1: Buenos días, señor Julio, aquí escuchando las de Pedro Infante. Por favor, sea tan amable de saludarme al señor Guadalupe Castañeda con la canción Amorcito Corazón, por favor, con todo mi cariño para el señor Guadalupe Castañeda, aquí de Camino Verde, y para los muchachos de las carnitas, los cuates, por favor. Gracias, que Dios lo bendiga.

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2: 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Continuamos con más de Pedro Infante y sus invitados para toda la familia Yáñez en Puerto Nuevo. Don Francisco Yáñez, oriundo de Uruapan, Michoacán, 30 años haciendo historia en el quinto municipio. Ahorita le vamos a complacer con su canción Miguel García y Familia, El Cañón Johnson, para toda la gente de Michoacán desde 1968 haciendo historia. Gracias, gracias por escucharnos y le vamos a complacer para toda la gente de Zacatecas de parte de don Rogelio García, escuchándonos en Otay. Don Rogelio García desde 1973 en Tijuana, Baja California, México. Don Rogelio quiere escuchar la voz de José Pascual Antonio Aguilar Barraza, que fue su nombre de nacimiento. José Pascual Antonio Aguilar Barraza, mejor recordado como Antonio Aguilar, el Charro de México. Desde 1950 estuvo vigente en el medio artístico hasta el 2007. Él nació el 17 de mayo de 1919 en Villanueva, Zacatecas, México. Falleció el 19 de junio del año 2007 a la edad de 88 años. En la Ciudad de México. Fue un cantante y actor, productor, guionista, jinete, conocido como el Charro de México. Inició su carrera en el año de 1950, participando en 167 películas, grabando más de 150 discos de larga duración y vendiendo millones y millones de discos. El de Tayagua, Zacatecas, nos va a interpretar Ya Viene Amaneciendo, Antonio Aguilar. Invitado de Pedro Infante. Hoy.

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2: 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En Radio Ranchito me voy, dice don Javier González, dice, ya me voy porque ya quiero escuchar mi canción. Ahorita ya viene Javier Solís como invitado especial, don Javier Cervantes, escuchándose en la colonia Morelos, y también Joel Flores en Playa de Tijuana desde 1985, haciendo historia para toda la gente de la Ciudad de México. Mocorito está presente, Miguel Ángel Machado Soto. ¿Cómo se la está pasando, Miguel Ángel Machado Soto? Ahí está el cordial saludo para usted y también para el señor Tolongo. Puro Tierra Caliente está presente. Despreciado me voy en la voz de Javier Solís. ¡Ay! Otra leyenda musical. El compositor.
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9: En Radio Ranchito, las 9:05, vamos avanzando, por supuesto, para todos los que nos escuchan en la colonia Alemán, que quieren invitar a Vicente Fernández, denme oportunidad de unas 3-4 canciones y le vamos a complacer. Los que nos están escuchando en la colonia Alemán, aquí en Tijuana, escuchando Radio Ranchito, ahí viene también el niño perdido con el Mariachi Vargas de Tecalitlán, doña Beatriz Castro García, escuchándonos por el Rosarito, el quinto municipio, para toda la gente de La Paz, Baja California. Vamos a complacerles con Pedro Infante, el ídolo de Guamúchil, con este tema musical del compositor Don Anciano Rodríguez, y la autoría de Don Anciano Rodríguez, 1956, la grabó Pedro Infante. ¡Ay, cuánto quiero a mi!

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2: 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En Radio Ranchito me gusta más. 9:10 a toda la familia González en la divina providencia de parte de don Leo. Leo González, el de Guadalajara, Jalisco. 60 años haciendo historia aquí en Tijuana, don Leo. Gracias por escucharnos. Catalina Martínez también. Ahí un cordial saludo para usted y a toda su apreciable familia en el Guaycura. Mireya Rodríguez, a toda la familia Mireya Reyes, la familia Reyes en Obregón, dice, somos de Obregón, Sonora, 33 años en Tijuana, Mireya Rodríguez y familia en el Guaycura, escuchando Radio Ranchito. Y para toda la gente que nos escucha en la zona centro, especialmente en la colonia Leván, quieren invitar a Vicente Fernández. Esto se llama Yo Quiero Ser. Ay, otra leyenda musical, invitado especial de Pedro Infante, Vicente Fernández.

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2: En Radio Ranchito, las 9:13, saludamos a don Alberto Miranda. Ya viene su canción con Pedro Infante para toda la familia Miranda de Guadalajara, Jalisco, 32 años en el fraccionamiento Soler, escuchando Radio Ranchito, a toda la familia Armenta, don Rubén Armenta. Ahí está el cordial saludo para toda la gente de Guatemala y de Guatemala, de Agua Prieta, Sonora, y don Servando Irs de Guatemala. Ahí está el saludo. ¿Quieren escuchar al ídolo de Guamúchil, Sinaloa, con un tema musical del compositor Ismael Torres, Cómo me has dejado, Pedro, Pedro Infante, el ídolo de Sinaloa? 1, 2, 3.
3: Ahí le va mi coronel, para que se acuerde de este pelao.

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3: En Radio Ranchito me gusta más. 9:20. Avanzamos para la señora Blanca y su esposo Ernesto. A toda la familia Sigala escuchándonos en la colonia Buenavista. Para toda la gente de Puebla. Tenemos 29 años haciendo historia en Tijuana, Baja California, México. Ahorita le vamos a complacer con Pedro Infante, don Alberto Miranda también. Don Alberto Miranda de la colonia Independencia, presente. Déjeme checar por acá otro WhatsApp. Buenos días, señor Julio Rodríguez. Le saludamos desde Hermosillo, Sonora. Mariquita Mendoza y el tejano Burr. Saludos a mi comadre Vicky, que queremos escuchar Vuelve Gaviota con... ese fue el otro día. El de hoy es El Niño Perdido. Ya lo tenemos listo, preparado. Desde Chula Vista, California, dice. Ahora lo estamos escuchando en Chula Vista, California. Saludos, Mr. Reyes, Chula Vista, California. Ahí está, saludos, Padre Emilio, para el Padre Emilio también. Padre Emilio y Mr. Reyes, ahí está el cordial saludo. Y quieren escuchar al Mariachi Vargas de Tecalitlán, con un tema musical precisamente que grabó el Mariachi Vargas allá en 1995. Esto se llama El Niño Perdido.

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2: En Radio Ranchito, las 9:25, don Roberto Núñez en Villamar, Michoacán, está presente a todos sus paisanos Michoacán, a la familia Castañeda en la Pancho Villa, don Saúl Castañeda de Tamazula, Jalisco, 54 años haciendo historia en Tijuana, dice don Saúl Castañeda, y a todos los taqueros presente, dice, ahí está, aunque ahora pues no se pudo trabajar, dice, pero bueno, es un día de descanso, don Saúl Castañeda, Aarón Castañeda también, escuchando Radio Ranchito, que no le gusta Pedro Infante, le encanta, dice, ahí está el saludo para ti, Aarón Castañeda, de parte del caballero Saúl Castañeda, y para toda la gente de Tamazula, Jalisco, y a todos los taqueros, un cordial saludo, aquí está el Pedro Infante, el ídolo de Sinaloa, un tema musical que grabó Pedro Infante en el año de 1955, de la autoría Margarita Garza, tema ¿Por qué sufrir tanto? Pedro Infante, el ídolo de Guamá.

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11: 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En Radio Ranchito me gusta más. 28 y las 10 de la mañana avanzamos con más de Pedro Infante y sus invitados. Para don Salvador Castro, que está en casita por allá en Los Pinos, dice que le mande un cordial saludo para toda la gente de Hermosillo, Sonora. Gracias por escucharnos. Micaela Barbosa en la Santa Fe, para toda la gente de La Paz, Baja California, y también para Ángel Colín, dice, en el ejido Primo Tapia, aquí lo estamos escuchando, para toda la gente de Michoacán, 7 años haciendo historia en Tijuana, Baja California, México. Tienen invitado a Luis Pérez Mesa, el sinaloense, con este tema musical, el Sauce y la Palma.

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2: Buenos días, mi amigo Julio Rodríguez, saludándolo en este domingo hermoso, lluvioso. Aquí vamos rumbo al poblado del Hongo. Don Julio, vamos a ir a ver cómo nos trató la agüita el rancho por allá, don Julio. Te mando un fuerte abrazo. Esta mañana sabrosa, lluviosa, pero gracias a Dios. También se necesita el agua. Esperemos en Dios todos se encuentren muy bien, don Julio. Le mando un saludote con la familia, para mi esposa Sarita también, su amigo Benny Rosales, mejor conocido como el beisbolista, que ahora no hubo nada, don Julio, ahora no hubo nada, pero aquí venimos para el rancho, don Julio, gracias a Dios. Fuerte abrazo, don Julio, ay si me puede poner la cancioncita del Barzón, con don Luis Pérez Mesa, paisano, y arriba el Maquipo, Guasave, Sinaloa. Que sigan bramando las vacas, cantando los gallos, relinchando los caballos y los chuchos ladrando. Don Julio, ánimo, don Julio, ánimo. Feliz domingo para todos, Radio Escucha también.
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3: En Radio Ranchito me gusta más, 24 y la 10 de la mañana. Alberto Rosales, que va rumbo a la Rumorosa por allá. Al rancho, dice, bueno, pues un cordial saludo para ti, Alberto Rosales y familia, que no le gusta el béisbol, menos la música Radio Ranchito, le encanta, dice. Que Dios me lo bendiga y gracias por escucharnos. Y nosotros avanzamos porque todavía me quedan 8 canciones de Pedro Infante y 3 invitados. Precisamente hablando de Pedro Infante, nos va a interpretar un tema del compositor Gabriel Luna de la Fuente, éxito que grabó Pedro Infante en el año de 1956. Yo he nacido mexicano, el ídolo de Sinaloa, Pedro Infante. ¡Ah!

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3: En Radio Ranchito me gusta más, 20 y la 10 de la mañana. Continuamos saludando para toda la familia Mendoza en la mesa. Don Marcos Mendoza, el de Guadalajara, Jalisco, 53 años haciendo historia. A toda la familia Sainz en San Diego, California, de parte de Don Oscar Sainz, el de Culiacán, Sinaloa. Haciendo historia, dice que no le gusta añoranzas, menos Pedro Infante, le encanta, gracias. Y como invitado en especial, Cuco Sánchez, una interpretación de José del Refugio Sánchez Saldaña, que es su nombre de nacimiento de Cuco Sánchez. Él nos va a interpretar te amaré, vida mía. Otra leyenda musical de Radio Ranchito, invitado especial de Pedro Infante.

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2: En Radio Ranchito solamente nos restan 13 y la 10 de la mañana. Avanzamos con más de Pedro Infante y sus invitados. Recuerden que todos los domingos de 8 a 10 de la mañana, Pedro Infante y sus invitados enlazados a la Grande de Mexicali. Saludamos para toda la familia Torres en la cima, don Leonardo Torres. Dice, originario de Manzanillo, Colima, desde 1963, haciendo historia aquí en Tijuana. Gracias, don Leonardo, que Dios me lo bendiga. Y también el cordial saludo para Dora Flores, a toda la familia Flores, en Chula Vista, California. Yo nací en Tijuana, en la colonia Francisco Villa. Saludos de parte de Dora Flores, gracias. Y también doña Elba Rodríguez en el Panamericano. Ella es originaria de Guadalajara, Jalisco, desde 1985, en Tijuana, Baja California, México. Vamos a escuchar a Pedro Infante con un tema musical de Cuco Sánchez, éxito de 1954, tema Derecho, Derecho.

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1: En Radio Ranchito me gusta más, 8 y las 10 de la mañana, nos vamos con un invitado, don Luis Pérez Mesa, el sinaloense, para todos, la familia Carvajal, familia don Luis Castro, escuchándonos en Infonet Presidentes, que quieren escuchar el tema de Luis Pérez Mesa, que me entierren con la banda.

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2: En Radio Ranchito solamente nos faltan 4 y las 10 de la mañana. Nos vamos con la parte final de Pedro Infante y sus invitados en este domingo 11 de octubre, año 2026. Recuerden que la cita es el próximo domingo a partir de las 8 de la mañana con más música del ídolo de Sinaloa. Mi nombre es Julio Rodríguez, miembro activo del Sindicato de Trabajadores de la Industria de la Radiodifusión, Televisión, Telecomunicaciones Similares y Conexos de la República Mexicana, STIR, sección Tijuana, con la autorización, con la matrícula 15958. Si Dios me presta vida, mañana lunes 12 de octubre estaremos con Añoranza XX de 6 a 7 y de 9 a 11, enlazados a la Grande de Mexicali. Con permiso, nos despedimos y nos vamos con el último tema musical en la voz de Pedro Infante, del compositor Mariano Peña, éxito de 1956, Prisionero del Recuerdo. Pedro Infante, el ídolo.

Saludos a don Juan Ibarra, toda la familia Ibarra en la colonia Independencia, para toda la gente de Nayarita, a todos los coras, un cordial saludo de parte de don Juan Ibarra.

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16: Pues muchas gracias. Gracias por este amanecer. Bueno, mire, es un día como yo explicaría fuera de serie. Estamos en el mes de octubre, claro que las lluvias se aparecen en cualquier momento, pero esta tormenta que tenemos en el momento actual, pues nos lleva a muchas reflexiones. Hoy esta mañana hablando y platicando con usted en este domingo 11 de octubre. Pues queremos hacer algunas recomendaciones. Hoy me acompaña el doctor Alejandro Torres, que usted empieza a conocer la voz. Aquí nos hemos visto ya algún par de semanas. Y finalmente, bueno, nuestra intención es conducir información relativa a los cuidados de la salud, a la prevención de la salud. Y le recuerdo que tenemos un número en cabina, 664-686-3670, y un servidor, doctor Rodrigo Robledo Silva, que estaremos aquí en esta conducción del programa de Hablemos de Salud, que es muy importante las siguientes recomendaciones, particularmente por el tema del clima. Buenos días, doctor Alejandro, ¿cómo está? Usted que le sabe al tema de las urgencias, un poquito por ahí, ¿no? Hablo de las urgencias laborales, pero estas son las urgencias ambientales prácticamente. ¿Cómo está esta mañana?
17: Muy bien, pues ya sabes, siempre muy contento de estar aquí con su auditorio. Siempre es una oportunidad poder platicar un poquito de estos temas que al final de cuentas, enfocados en la parte de la prevención, y como usted bien dice, el tema de la urgencia, estas condiciones climáticas nos obligan a extremar o a prevenir, ya no nada más el tema de la salud que va a un lado con el otro, también nuestro entorno. El ambiente de la casa, el ambiente de la provisión, el ambiente de las salidas. Por ejemplo, el día de hoy, pues obviamente la idea es evitar salir, hay mucho escurrimiento, la carretera está mojada, no correr a grandes velocidades.
16: Principalmente.
17: Sí, hoy venía, digo, aquí a su programa, Doc, y unas camionetonas a todo lo que daban, dicen, y wow.
16: Han de estar blindadas.
17: Yo creo que sí.
16: Pero no de la velocidad.
17: Sí, ese es muy peligroso. Entonces hay que evitar eso porque aparte de que se pone en riesgo a las personas, pues ponen en riesgo a otras personas. Mientras los que vayamos manejando, pues con mucha precaución. Si tienen necesidad de salir, bueno, pues hacerlo con mucha precaución. Y si no, mejor en casita. Los ambientes de casa son muy favorables, ¿no?
16: Y bueno, como lo ha hecho Protección Civil en estos días, anunciar lo de esta tormenta que va a durar hoy domingo, mañana lunes. Obviamente que tuvimos días sin clases por el clima en calor y ahora vamos a tener, no va a haber clases en el tema del día de mañana por cuestiones de la climatología. Y mire, las lluvias no van a parar hoy hasta después de mediodía, pero van a regresar por la tarde-noche y van a continuar toda la noche como pues precisamente a la noche de ayer empezó como la lluvia a las 8 de la mañana y todavía no se detiene.
17: No, ahí está, poquito a poquito.
16: Y bueno, también cuide mucho, es una precaución y más para personas que pueden correr riesgo con estos famosos llamados denominados diablitos a la electricidad. Esto es muy peligroso, obviamente que puede ocasionar la muerte con una descarga eléctrica. Estaba viendo un reportaje de Los Ángeles, California, donde dice que ni siquiera se meta a bañar, porque si cae un rayo, el agua es un alto conductor eléctrico, entonces de alguna manera genera riesgo. Entonces te dice, ni te metas a la regadera para evitar riesgos. No va a ir uno a investigar, ¿verdad? Pero lo mejor es no exponerse a descargas eléctricas y menos con este clima.
17: Sí, dentro de la prevención de accidentes y riesgos en esa temporada, pues el tema eléctrico no está nada de fuera de lugar, al contrario, hay que extremarlo, ¿no? Los escurrimientos y los deslaves, sí, claro.
16: Principalmente porque estamos en una zona que cada vez que hay tormentas de este tipo y que se la precipitación genera muchos deslaves, ¿no? En las zonas altas. Y yo tengo muy presente el año de 1993, prácticamente la ciudad se paralizó un año.
17: Sí, como usted bien menciona, yo creo que el clima de hoy nos lleva a reflexionar, estamos sujetos a cambios climáticos, entonces tomar una conciencia más sobre protección civil y cuidarnos nuestro entorno, nuestra provisión, nuestras salidas y entradas de las colonias, o sea, todo eso sí, tenemos que visualizar.
16: Mucha, ¿no?, precaución, sí, y sí. Bueno, nosotros tenemos un tema para ustedes y es un tema prácticamente y directamente de la salud. Hoy vamos a tratar lo que le llamamos el síndrome metabólico. Este es un tema que nos va a acompañar toda la vida, a todo mundo. Siempre lo va a escuchar. Antes no le dábamos la importancia que hoy le estamos tomando en cuenta, y todos los médicos dentro de la obligación profesional, pues es un tema que se aborda constantemente, pero también los pacientes o los usuarios de los servicios médicos, mientras se siente bien, no hay problema. Pero el día que se siente mal, ¿verdad, doctor?
17: Así es, doctor. Como usted bien menciona, el síndrome metabólico es algo que nos va a acompañar. Actualmente ya no hay una división, inclusive hasta de edad. Desafortunadamente, ciertas situaciones que vamos a ir platicando nos va a dar cuenta que desde la infancia podemos ir ya presentando síntomas, ir acumulando todo lo que va a suceder en nuestra edad adulta. Entonces, cuidar, prevenir, sigue siendo la palabra importante, detectar a tiempo, van a ser lo que tenemos que conseguir para poder tener una salud, una buena calidad de vida en un futuro, ¿no? Nuestro promedio de vida actualmente andará entre los 70 y los 75 años, pues la idea es cómo vamos a llegar a esa etapa, ¿no?
16: Bueno, es que también hay la presunción de la extensión de la vida. Bueno, yo me voy a ir a los años 60. La expectativa de vida de una persona, hombre o mujer, no rebasaba de los 60, 62 años. Hoy en día, con mucha facilidad, uno puede llegar a los 80, 85 años sin ningún problema. Claro, hay algunos casos excepcionales que finalmente se van arriba de los 90 años, o últimamente que yo he atendido pacientes que me sorprende que es, no, dice, mi tía todavía tiene ahí como 60 años, mi mamá se acaba de morir. Uh-huh. ¿No? Entonces, sí es increíble que están subiendo datos, información relacionada a los estadios de salud, que permite decir, bueno, ¿cuál sería mi formato de calidad de vida? Porque también hay que valorar que haya una palabra chiquita que le llamamos vejez, y esa, así como, se lo voy a poner de una manera sencilla, así como nacemos, bueno, yo creo que naces para envejecer y no sabes ni cómo.
17: Pues es un recorrido largo.
16: Bastante largo. La verdad,
17: depende de la esperemos edad, que ¿no? sea largo, ¿no? Pero ¿en qué condiciones lo vamos a recorrer? Esa es la parte interesante.
16: Porque la alimentación de hoy en día, pues nos lleva a esto del síndrome metabólico, no es la adecuada en términos de provecho natural, sino tenemos mucho de provecho sintético.
17: Sí, los alimentos multiprocesados, hipercalóricos. Nuestro entorno también ha cambiado, las actividades físicas antes eran las que predominaban, hoy son las sedentarias. También ya predominan mucho estas enfermedades, la falta de actividad física, los trastornos del sueño. Ahora actualmente ya hay más personas con problemas que dificultan un sueño corrido, realmente que uno alcance los niveles de sueño de recuperación. Hay lo que nosotros llamamos el ritmo circadiano, hay ciertos uh-huh. procesos que se realizan durante el sueño. Y si no es un sueño realmente útil, pues es un factor de riesgo inclusive en el tema del síndrome metabólico. Así es.
16: Es interesante porque son temas que están latentes, están presentes, pero no le ponemos atención hasta que nos diagnostican un padecimiento. Y entonces empieza el desfile a los médicos. Generalmente antes decíamos voy con mi médico de cabecera, ahora decimos voy con mi especialista.
17: Sí, sí, buscan más la especialidad, digo, y se entiende, aunque finalmente el primer contacto sigue siendo el médico general, sí, y es ahí la labor del médico general, la de la detección oportuna, la de la orientación correcta a nuestros pacientes para que acudan con la especialidad que realmente corresponde. Pero aquí, yo creo que la parte interesante, doctor, si me lo permite, es, digo, hay que recurrir al especialista cuando así se requiera, pero la idea es que no lleguemos en unas condiciones donde inclusive al especialista le cueste trabajo hacer el tema de la corrección.
16: Bueno, en realidad y en teoría es que por cada 100,000 habitantes haya prácticamente 100 médicos alrededor de esos 100,000 habitantes, es decir, uno por cada 1,000. Pero además, vamos a hablar de especialistas, los endocrinólogos, que son muy cercanos a este tema del síndrome metabólico. Solamente aquí en la ciudad de Tijuana, el registro que yo tengo es de entre 13 y 15 endocrinólogos en la ciudad. Para una población de casi 3 millones de habitantes, no se dan abasto para atenderlo. Entonces, si los médicos generales, familiares, de cabecera, como usted le quiera llamar, detectan o identifican el problema de este síndrome metabólico, con mucha facilidad lo puede, digamos, derivar al médico especialista para que tenga la atención correcta y adecuada, y en cuanto se estabilicen, volver con su médico de cabecera. Pero son teorías de la Organización Mundial de la Salud, digo, está puesto para hacerlo en programas, y obviamente que el gobierno mexicano también tiene sus programas, pero realmente, pues, en papel sí están, pero se desconocen en la dinámica de. Y finalmente, bueno, este tema del síndrome metabólico, pues tiene una serie de características que permite, pues, valorar el cuidado de la salud.
17: Sí, es, Doc. Hablemos del síndrome metabólico. El síndrome metabólico, desafortunadamente, es una cadena de sucesos que vienen nuestro organismo padeciendo o va procesando durante su, le conté hace un momento, durante el curso de la vida, y se llama síndrome porque es el conjunto de signos y síntomas. Aquí voy a hablar primero de los signos, porque los síntomas, desafortunadamente para nosotros, el síndrome metabólico es una enfermedad que va progresando, y el organismo es tan noble que nos permite irlo tolerando, irse reparando, pero llega un momento en el que ya no puede, y es cuando aparecen los síntomas. Entonces no hablemos de los síntomas primero, sino hablemos de los síntomas después, porque son muy variables. Pero de los signos sí, y los signos son todas esas características que ya podemos ver, inclusive sin una revisión tan sofisticada, pero que se puede hacer de primer contacto. Una de ellos es, por ejemplo, el perímetro abdominal, la cintura. Y estamos hablando de que la cintura en una población, de acuerdo a la OMS y el Instituto Mexicano del Seguro Social, pues están entre los 80 y los 88 centímetros de perímetro abdominal para las mujeres, y los hombres entre los 94 y los 102 centímetros de perímetro abdominal en los hombres. Este dato ya nos da una información de la grasa que el organismo, la grasa abdominal que el organismo ya está acumulando, y por arriba de esos 88 centímetros en las mujeres, por arriba de esos 102 centímetros en los hombres, ya estamos hablando de datos de obesidad. Que además se acompaña con otra, obviamente, de obesidad, es todo un tema, Hablaríamos del índice de masa corporal y de los, que eso ya nos ayuda mucho los nutriólogos para determinar la grasa visceral y la grasa abdominal. Entonces, sí es importante, ya solamente el perímetro abdominal, ya es un dato. Hablemos de los exámenes cuando se los llegan a practicar, de las grasas, los triglicéridos, el colesterol, ¿verdad? Sus niveles de azúcar, sus niveles de presión arterial. Esos cinco datos, esos cinco criterios de los que le he comentado ahorita, con tres de esos cinco que tengamos, estamos hablando de síndrome metabólico. Y muchos, si pudiéramos hablar de cada uno de ellos por separado, pues lo hablábamos del colesterol y los triglicéridos. Pues estas solamente se identifican a través de un examen de laboratorio. Hablamos de la hipertensión arterial, esta solamente se toma mediante un dispositivo para tomar la presión arterial. Y los niveles de glucosa, pues también hay diversos dispositivos, algunos son de tira reactiva, pruebas rápidas, y están las pruebas de laboratorio. ¿Cuándo y cómo se interpretan cada una de ellas? Pues sí, tiene que ver con la atención de su médico,
16: ¿no? A ver, voy a plantear lo siguiente. Yo me recuerdo de mi abuelo paterno, que él hacía sus mediciones de azúcar en orina. Entonces sacaba una tira reactiva, ¿no?
17: Uh-huh, así es.
16: Y después de tomar su muestra de orina, pasaba la tira de reactiva a la orina y luego la extraía, y ya se esperaba un minuto para ver el colorante.
17: Así es, era un código de colores.
16: Sí, uh-huh. Y finalmente decía, tengo que tomar mi pastilla. Hoy en día es con una gotita de sangre.
17: Así es.
16: Y que finalmente todo mundo deberíamos de aprender a manejarlo, a utilizarlo para poder monitorear esos valores, porque ni modo que vayas todos los días a un doctor o una enfermera para que te hagan el muestreo. Es posible, sí, pero es tedioso para las dos partes. Ahí viene otra vez este señor, ¿no? Pero si es necesario estarse monitoreando, es como cuando uno le revisa el aceite del carro, ¿verdad?
17: Sí, yo creo que toma un tema bien interesante, Doc. Los dispositivos médicos. Dispositivos médicos que están cerca de nosotros, ¿no? Que podemos tomarlos en casa. Eso también tiene que tener su técnica para que sea un resultado válido y confiable. Y esto ayuda mucho. De hecho, fueron creados con la intención principal de que si vemos al médico el día de hoy y nos da la cita hasta el próximo mes, pues no tengamos un mes de lapso en lo que volvemos a ver nuevamente a nuestro médico. Ya el médico le dará indicación, ahora con los dispositivos médicos, bueno, pues chécatela dos veces al día y lo anotas en un papelito, tienes que anotarle la hora, darle las indicaciones para que esta información que el médico va a llevar a su siguiente cita con su médico tratante le permita al médico tomar todavía una decisión más certera, porque está midiendo los niveles. De hecho, en los niveles, por ejemplo, del azúcar, que de la glucosa, que es una punción en uno de sus dedos para obtener una información. Ahorita ya hay dispositivos que duran más tiempo, digitales, que se ponen en el brazo, que duran 15 días, y que se pueden pasar un número determinado de veces y tomar lecturas, ¿no? Aquí está a veces muchos en cuestiones de presupuestos y de manejo, pero finalmente ya hay la manera de checar esto, ¿no? La presión arterial también tiene su tema, ¿no? Hay dispositivos de muñeca, los de brazalete, está el esfigmo, ¿verdad? Que son dispositivos, todos válidos, siempre y cuando reúnan las características de calidad para que puedan checarse,
16: ahora,
17: ¿no?
16: Ahora en la tecnología de los teléfonos, ¿no?
17: Así es, sí.
16: Ya te lo ofrecen y ya si lo quieres tener a la mano, bueno.
17: Sí, sí,
16: ahí
17: sí.
16: Ahí está.
17: Sí.
16: Todo es para monitorear.
17: Así es.
16: Puede ser tan eficiente su uso y manejo como qué tan eficiente quieres tener tu cuidado de salud.
17: Sí, no, inclusive lo platicamos en una ocasión, inclusive las pruebas de laboratorio cuando nos las hacemos, a veces nos las hacemos y no me salí de ninguno de los parámetros, estoy bien.
16: Sí. Pero no, esto es lo más común.
17: Sí.
16: Eso es como la automedicación.
17: Así, sí, exactamente.
16: Y tiene sus riesgos porque es como un autoengaño. Ah, estoy bien, puedo seguir, ¿no? Hay que tener cuidado porque el cuerpo tiene una dinámica, nosotros le llamamos en una materia la fisiología, la función del cuerpo, todos sus órganos, todo, al hablar de todos sus órganos hablo de todo, completamente todo, porque hasta el cabello te dice quién eres en el ADN, ¿no?
17: Sí, y como usted menciona, a veces nosotros mismos decimos estamos bien, nos hacemos los exámenes y estamos bien, pero todo esto que mencionamos ahorita tiene que ser relacionado con los antecedentes heredofamiliares, con los antecedentes personales patológicos, con esos hábitos que tenemos como el tabaquismo, la falta de actividad, el tipo de trabajo y ese conjunto de cosas como son esta información de laboratorio, más la exploración física, más el interrogatorio, es lo que forma una consulta que al final nos dice el nivel de riesgo que tenemos es que este síndrome metabólico genere consecuencias en nuestro organismo, en nuestro cuerpo.
16: Ahorita mencionaba entre signos y síntomas.
17: Así es.
16: Uh-huh. Entonces la distinción de ambos, ¿cómo lo plantearíamos aquí?
17: Los síntomas son lo que nos manifiesta el paciente. Por eso me puse, lo manejé como un segundo término porque los síntomas son pocos cuando empieza el proceso del síndrome metabólico. Casi no hay síntomas. Y le mencionaba, el organismo es tan sabio que nos permite ir amortiguando, reparándose, recuperándose, y no presenta un signo hasta que no se sale de su control. No es como la presión arterial. La presión arterial, el organismo antes de que la presión salga de los niveles establecidos como normales, 120-80, 110-70, esa presión se empieza a salir, es como ese foquito rojo del carro que empieza a parpadear, si algo está pasando aquí. Y entonces, cuando ya se sale de control, pues ya empezamos a registrar cifras por arriba de los límites normales, ¿no? Pero esto no se da. El dolor de cabeza, inclusive, ni siquiera es tan frecuente para detectar la presión arterial. O el mareo, o el zumbido de los oídos, que son síntomas que se presentan, sí, pero no. Entonces, el signo es la determinación cuantificada a través de un dispositivo para saber qué tanto está fuera de control. Digo, pacientes que me dicen, no siento nada, le tomo la presión, 110, ¿qué le puedo decir? 180, 110, y eso ya es una presión alta. Me dice, pero es que siempre le ha tenido así, pero eso no es normal, no es lo regular, ¿no?
16: Es como aquellos pacientes que dicen tener la presión arterial 150 sobre 82, 87, ¿no? Dice, son mis normales. Pues para mí no son normales, aunque usted diga que son sus normales, porque hay un rango, sí, ahorita lo estoy platicando de una manera informativa en lo genérico. Ya casos específicos, bueno, eso lo determinará el médico, el cardiólogo, el médico internista, el endocrinólogo, porque hay que ver qué está pasando con los diferentes órganos del cuerpo. Entre ellos, el regulador es el riñón.
17: Así es. Sí, de hecho, el riñón también sufre las consecuencias de este síndrome metabólico. Porque, ¿cuáles son las consecuencias de este síndrome metabólico? Imagina una presión alta, que también se ve reflejada en el riñón, en la célula más pequeña de ese riñón, está sufriendo con una presión tan alta porque aparte no puede regularla. Entonces, va a tener una hipertensión renal, va a tener también... Entonces, esa presión también sube en toda parte del cuerpo, ¿no? Ese corazón, ese cerebro, el azúcar, la glucosa, esa resistencia a la insulina que hace que esos vaivenes del azúcar se empiecen a modificar. Las células no están recibiendo una información adecuada para poder trabajar los nutrientes, ¿no? Entonces también empiezan a fallar. Los niveles de colesterol que producen procesos inflamatorios a nivel... La capa más delgadita de las arterias que están en contacto con las células se llama endotelio, y esas grasas producen ese proceso inflamatorio a ese nivel, lo que genera también una falta de una nutrición correcta de nuestras células, de cada uno de nuestro cuerpo, de nuestros ojos, de nuestros riñones, de nuestro hígado, de nuestro cerebro, y entonces estas células empiezan a fallar, y esa falla pues obviamente va a generar falla en el tejido, falla en el órgano, falla en el sistema.
16: Ahorita me hace la reflexión siguiente: nosotros creemos que alimentarnos nos va a dar función, o la energía calórica, pero de lo que yo he ido leyendo a través de este tiempo de estar en este programa, pues otro alimento bien importante, no se imagina cuál es, la oxigenación, es decir, el que uno respire, es decir, inspirar y expirar, tiene su ritmo, tiene su tiempo. Claro, los pulmones pues son unas bolsas de aire bastante importantes cuando los vemos en imágenes, no en dibujos, pero esa cámara, esas dos cámaras están limpiando la sangre o la están oxigenando, y circulan por la mitad del cuerpo, y la otra mitad del cuerpo pues está recogiendo todos los monóxidos que se exhalan, ¿verdad? Y esto es muy importante porque no conocemos nuestro cuerpo, ni siquiera de cómo funciona en lo general. Aquí estamos hablando un poquito de todo y así como en microgramos de lo que es la función y cómo está todo concatenado para el beneficio de la vida.
17: Sí, esto es lo que habla la respiración, hacer ejercicio, actividad física, que es otra de las causas por las que el síndrome metabólico progresa, ¿no? Ya no somos tan activos como lo éramos antes. Y caminar, además de que mantiene el tono muscular y permite que nuestro sistema musculoesquelético cumpla con su función de la actividad física, mejora el vaciamiento gástrico, mejora la oxigenación cerebral, mejora el funcionamiento cardiovascular, no la estamos haciendo. Trabajos sedentarios como de manejar de oficina, donde están 8 horas sentados, lo platicamos en una ocasión, 8 horas sentados, de ahí se toman 40 minutos en el transporte, ya sea manejando, o si es que les tocó sentados en el camión, ¿verdad? 40 minutitos, llegan a casa, se sientan a ver la tele, en lo que se sientan a cenar y después a dormir. Uh-huh. Es una vida de sedentarismo, entonces eso favorece el tema de la falta de oxigenación correcta de nuestros tejidos. Todos nuestros tejidos necesitan oxígeno, necesitan sus carbohidratos, sus grasas, sus proteínas, necesitan, ¿para qué? Bueno, para que funcionen en forma correcta. Entonces, proporcionales a nuestro organismo, buena alimentación, una actividad física, un buen ciclo de sueño, todas esas cosas que hagamos bien por nosotros nos van a beneficiar. Y son cosas que podemos hacer en forma cotidiana, ¿no?
16: Sí, claro, y aparte en la medicina, los hallazgos que se dan día a día es para mejorar las condiciones de vida del individuo. Pero no necesariamente es ir con el médico a tratar de atender problemas críticos. Claro, nunca se van a dejar de atender. Pero entre mejor conozca su cuerpo, es más fácil poder que usted mismo se encuentre en las condiciones adecuadas de salud. Claro, el auxilio de los médicos, hablo de todas sus especialidades y subespecialidades como se manejan actualmente, permite ser más eficientes en el control de la vida salud.
17: Sí, como usted menciona, no tenemos que esperarnos hasta que estén los síntomas críticos de alguna enfermedad. Síndrome metabólico los signos críticos pues son azúcar elevada, una presión arterial elevada, niveles de grasas descontrolados, una obesidad mórbida que le llamamos, que son por arriba de un índice de masa corporal por arriba de los 40. ¿No? Entonces esos signos ya son signos donde el médico se enfrenta a una labor importante de control de este paciente. No tenemos que esperarnos para eso, ¿no? Tenemos que trabajar desde antes.
16: Siempre que nos descompensamos, hablo de yo como paciente, siempre que uno se descompensa, inmediatamente corre el médico porque no te puedes movilizar correctamente. Todo te duele, todo te molesta, todo te incomoda. Es más, en el incomodar es no me puedo ni mover, ¿no? Uh-huh. Solamente un dolor de estómago, que puede ser los intestinos, que puede ser el páncreas, que puede ser el hígado, que hay que identificarlo. Uno más dice, me duele la panza, que puede ser el apéndice, que puede ser un montón de oportunidades del cuerpo que ofrece, pero son aquellas alertas, avisos, donde el mismo cuerpo manifiesta que lo ideal es que un médico lo diagnostique. Hoy en día, pues lo dejamos todo al final.
17: Sí, por eso es importante, y lo mencionamos hace un momento, el síndrome metabólico tiene esa característica, no siempre da síntomas, y entonces es ahí donde no podemos depender de que aparezca el signo, que viene siendo la presión, el azúcar, los niveles de colesterol. Entonces tienen que ser desde antes, desde mucho antes, ¿no? Entonces, aquí es donde la palabra prevención, le digo, toma uno de los signos más importantes, porque si ya tenemos niños que les ofrecemos actividad física, alimentos sanos, ya desde ahí ya vamos previniendo una cadena de situaciones que se nos van a dar en la edad adulta. Y si ahorita ya lo tenemos, pues tener niveles de control, atenciones oportunas que nos permitan hacer ese monitoreo y obviamente con la medicación adecuada para controlarlo, ¿no?
16: Y además, reconocer que hay que conocer el cuerpo. Cada quien debe de conocer su cuerpo, su organismo, cómo funcionas. La sabiduría del cuerpo es muy amplia, lo que pasa es que no le ponemos atención.
17: Sí, y es tan noble, como le comentaba, que constantemente está ayudándonos a salir al día a día, ¿no? A veces uno dice, ¿por qué me levanté hoy? Y agradecer que nos despertamos hoy, porque al final nuestro organismo empezó a funcionar en forma correcta, ¿no? Es cuando me toca dar alguna plática relacionada con temas de fisiología, dice uno, se los comparo con un vehículo, ¿no? Y bueno, ya tenemos, anatomía es, ya vimos el carro, el toldo, ya vimos el volante, el asiento, lo que usted quiera, pero cuando hacemos ese clic en el motor de arranque y arranca el motor, bueno, ese clic se está dando en nosotros todos los días, todo el momento, a cada momento.
16: Es un chispazo.
17: Es correcto, es un con chispazo de energía.
16: Que hace que encienda.
17: Y que funcionemos, ¿no?
16: Sí. Este comparativo, ¿no? De hacerlo hacia un vehículo, es curioso porque la ciencia humana, creadora de muchos artefactos que usamos, y la misma naturaleza que nos va enseñando, o sea, tenemos dos elementos que nos van diciendo cómo es la vida. Nosotros somos creadores en algún sentido, pero no le ponemos atención a esas oportunidades. Por eso es bueno que usted conozca su organismo y detecte efectivamente y pueda platicarlo con su médico para que él mismo le vaya conduciendo cómo se está comportando su cuerpo. Ahora, también tenemos una característica. Ojalá usted fuera con el médico de siempre, que le conoce bien de su vida, de su salud, porque también cuando uno va con un médico y otro, no hay una, digamos, verticalidad en la información. Hoy con la tecnología podemos nosotros guardar hasta por 5 años la información de un paciente, pero si eres constante con tu médico, podemos tener toda la historia de tu salud hasta por 20, 30, 40 años de edad.
17: No, y eso que he mencionado, que es muy importante, porque conocer al paciente desde, yo tengo pacientes que conozco desde niños, ¿no? Y sé que si los puede uno ir cuidando para que tenga una calidad de vida hasta donde nos permita llegar la vida, pues buena. Yo creo que esa es una labor del médico, esa es parte de sus funciones, ver a la gente que conoció de niños y que ahora son ejecutivos o gerentes y que están en buenas condiciones, están con todo su potencial para sacar adelante lo que tengan que sacar adelante.
16: Porque ya lo alcanzó, porque son abuelitos.
17: Ah, sí.
16: ¿No? De hecho, hay personas jóvenes que son abuelitos sí. Y... pues no que los abuelitos deben ser arriba de 60 años, no, pues también hay de 40, 45, 50 años de edad. Digo, esto es algo jocoso, pero es parte de la vida. Yo diría que la vida tiene tantos y tantos secretos que no alcanzamos a encontrarlos ni a conocerlos.
17: No, y no acaba uno de aprender, Doc. Yo creo que ahorita el todo lo que estamos en temas de salud, hablando de salud precisamente, y que tratamos de promoverla y difundirla y tratar de que concientizar que las enfermedades no son porque sí, suceden porque hay una razón, algo de nuestro organismo dejó de funcionar o algo nuestro organismo se deterioró o algo nuestro organismo no cuidamos y progresó hasta una enfermedad como esta, ¿no? Que la variabilidad humana de la que estamos constituidos todos nos dice que también la variabilidad en la forma que se van a presentar los síntomas y los signos, pues van a estar ahí. Sí, entonces, claro. Ahorita hablaba de la obesidad y tenemos obesos delgados.
16: Eso es bien curioso.
17: Tenemos diabéticos delgados, entonces la obesidad ya no es un tema, es un tema estético, es un tema de salud, o también el perfil delgado, ¿no? Entonces, esa variabilidad humana también nos permite ver esa forma diferente en que se presentan los síntomas y los signos, y en especial de lo que es el síndrome metabólico, pues tenemos que cuidarlo desde antes, con mucha anticipación.
16: Yo creo que un buen día debemos de abordar un tema que debiésemos de explicar, que es el ADN, ¿verdad? Porque ahí va a ser el nuevo secreto de la medicina, con tantos hallazgos. Yo me recuerdo en el año 2009 que los investigadores de todo el mundo se autoseleccionaron 100 de los más potentes del mundo y se instalaron en Canadá. Y estos científicos, estudiando precisamente el ácido ribonucleico, permitían ellos buscar lo que era el genoma humano. Y ya llegamos a eso. Pero ellos decían que para el año 2003 iban a dar la información. No, eso ni sucedió. A la vuelta de los 2 años después de que se reunieron, ya nos dieron y nos determinaron cuáles son las características del ADN, por qué decimos que es la genética, ¿no? Y en ese sentido, bueno, también hay que avisarle a nuestra audiencia, pues por qué somos iguales unos a otros, por qué puedes hacer transfusiones de sangre, por qué no, y así una serie de conceptos que tienen que ver con este ácido nucleico.
17: Desoxirribonucleico, sí.
16: Que finalmente determina parte de la vida, ¿no?
17: Sí, de hecho actualmente está la medicina genómica.
16: Es correcto.
17: Y ese código genético nos va a hablar de esas probabilidades de esa enfermedades como diabetes, hipertensión y muchas otras. Ya se pueden determinar en base a la lectura de ese código genético, exacto, sí.
16: Pues muy bien, doctor, pues muchísimas gracias. Nunca acabamos de aprender ni siquiera aquí nosotros.
17: No.
16: Y gracias a Julio por la conducción de este programa. Pase usted un excelente día. Si no tiene nada que hacer afuera de su casa, no lo haga, quédese en su casa. Disfrute el día, disfrute el tiempo. Póngase a cocinar rico, pero rico saludable. Comparta con su familia. Evite riesgos. Pues excelente día y muchas gracias por su tiempo.
17: Buenos días, hasta luego, que tengan buen día.
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0: 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Hola, hola, ¿cómo estás? Un gusto acompañarte. Esta voz que te habla, te saluda, es Carla López. Y de esta manera te decimos bienvenido a la programación de Radio Ranchito 1420 AM. En un fin de semana de bastante lluvia, que para muchos fue sorpresiva, pero se cumplió el pronóstico. Algunos no hicieron caso, sabemos que de repente se equivocan también cuando dan el clima. En esta ocasión sí le atinaron y las lluvias continúan para esta tarde. En este día la probabilidad es mínima de lluvia, una probabilidad de 20%, y la máxima 19 grados centígrados, la mínima 17. Semana que viene no habrá lluvia de acuerdo al pronóstico del tiempo. Y la semana que viene va aumentando gradualmente la temperatura. Es decir, comenzamos lunes, 19 grados centígrados la máxima. Elevamos para el martes 22 grados centígrados. Miércoles ya se va poniendo calientito, 26 grados. Y cerramos jueves, viernes, sábado, domingo a partir de 30 grados centígrados. Así las cosas en Tijuana alrededores. Para que te me cuides mucho, por favor, no te me enfermes, a tomar líquido, a tomar agüita de limón, vitamina C y por supuesto a cuidarnos de estos cambios climáticos, de esta Tijuana que de repente nos trae un poco de lluvia y que en uno o dos días logra estragos en ciertas colonias. A cuidarnos, a tomarlo en consideración y a prever situaciones para cuando vengan las lluvias, ahora sí, oficialmente en diciembre. Seguimos con más a través de Radio Ranchito 1420 AM.
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Es tu música a través de Radio Ranchito 1420 AM, la doble X, me gusta más, teléfono de cabina 664-686-3670, mismo número WhatsApp, te leo, te escucho y por supuesto hay información de autoridades a través del Facebook de Protección Civil Baja California. Para las próximas horas, las condiciones comenzarán a disminuir, esto en cuanto a la lluvia. Aunque de acuerdo a Protección Civil, se pronostican lluvias con intervalos de chubascos y posibles descargas eléctricas en gran parte del estado. Sobre el viento y oleaje, mencionan en su Facebook oficial que las rachas de viento llegarán a 75 kilómetros por hora en Ensenada, Tecate, San Quintín y San Felipe, disminuyendo gradualmente, y que persistirá oleaje de 4 a 6 metros en la costa occidental. Recomiendan mantenernos alerta ante posibles encharcamientos en zonas bajas, reducir con esto, pues, cuando vamos manejando, por supuesto, tener cuidado y que habrá una reducción de visibilidad en carreteras y caída de objeto por el viento. Ante cualquier emergencia, comunicarse al 911. Hay que cuidarnos mucho y compartir la información de fuentes oficiales. Seguimos con la música. Es Ana Gabriel. Que te vaya bonito.

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¿Cómo estás? ¿Cómo te fue con la lluvia? Espero que muy bien, espero que no te me enfermes, por supuesto, y que hoy estés con toda la actitud, porque hoy la probabilidad es mínima de lluvia, 20% de probabilidad. Siguiente semanita, calorcito. Así es, así es. Regresamos a donde estábamos. Regresamos a 20 grados, hasta 32 grados centígrados aproximadamente toda la semana, para que te mentalices y, por supuesto, para comenzar a hacer ya la cuenta regresiva de este mes, que estamos a 20 días de que finalice. ¿Cómo así? ¿Qué está pasando? Apenas estábamos en septiembre y sorpresa, ya estamos a mediados de octubre. En cualquier momento llegamos a Thanksgiving y después ¡Feliz Navidad! Aprovechemos el tiempo y, por supuesto, con la mejor música a través de Radio Ranchito 1420 AM. Un gusto estar contigo esta mañana, acompañándote mientras desayunas. Provechito, provechito, ya fuiste por los de birria, ya fuiste por el cafecito de olla. Oye, qué delicia. Hay casitas donde no se desayuna, sino hay café. Mi casa, tu casa, es una de ellas. Así tal cual. El desayuno no sabe igual si no hay cafecito ahí enseguida para acompañarlo. La verdad, la mera verdad. Y si hay chilaquiles, todavía mucho mejor. Aquí andamos de antojados en Radio Ranchito 1420 AM. Lo que sigue es Banda R15, arreando la mula.

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poeta del amor, Pancho Barraza, por supuesto, un consentido y solicitado todos los fines de semana a través de la doble X. Me gusta más, yo soy Carla López, gracias por dejarnos acompañarte esta mañana. 5 minutos y llegamos a las 12 del mediodía. El WhatsApp 664-686-3670. Un día, pues con un clima templadito. Ya no hace frío, la lluvia es una mínima posibilidad y por supuesto hay ciertas zonas en Tijuana, principalmente en Ensenada, Rosarito, Tecate, donde hay encharcamientos derivado de la lluvia de ayer. Para que tomes esto en consideración, para que vayas un poco más lento mientras estás manejando, evitando así derrapes, evitando accidentes. Y tomando en cuenta que hay alguien esperándote en casa. Seguimos con la música, es Banda MS. Háblame de ti.

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Es la doble X, me gusta más. Y seguimos con la música para este dominguito, domingo 11 de octubre, 12 del mediodía con 10 minutos. Y eso es a cargo de Bronco, esta agrupación que sigue dejando huella después de 47 años de música, 47 años de pisar escenarios, de ponerte a bailar, de también traernos canciones melancólicas y canciones bastante divertidas. Aquí está una clásica, Nunca Voy a Olvidarte, con Bronco, en la doble X Me Gusta Más.

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La española más mexicana, Rocío Dúrcal, a través de Radio Ranchito 1420 AM. Esa cantante que se consagró en México a finales de los 70s. El éxito con Juan Gabriel fue muy especial, su alianza, su amistad. De ahí surgieron grandes discos icónicos, rancheros y boleros que han inmortalizado la música mexicana. Y recientemente, en este 2026, se estrenó en cines la versión remasterizada de su histórico concierto de 1991, realizado en el Auditorio Nacional de la Ciudad de México bajo el título Rocío Dúrcal, 20 años sin ti. Estuvo estrenándose en cines, en uno de los cines más populares de México. Seguimos con la música, Escaletas de Linares, a través de Radio Ranchito.

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1: Ya estamos de regreso con la música a través de Radio Ranchito 1420 AM, la doble X me gusta más, y la siguiente canción dedicada a Doña Mari, que ya se reportó de la ermita, por supuesto. Ella aprovechando este dominguito donde no está lloviendo, por lo menos en su zona. Por lo menos en su zona, ya sabemos que de repente todo puede cambiar. Aunque hoy probabilidad mínima de lluvia, aprovechémoslo. La siguiente canción es a cargo de Alejandro Fernández, nos vamos con él a los 90s, y es parte importante de una famosa telenovela mexicana llamada María Isabel, de 1997, protagonizada por Adela Noriega y Fernando Carrillo. Una historia de amor, una historia muy especial y una telenovela muy querida y popular de los 90s. Aquí está, Si tú supieras, en la voz de Alejandro Fernández.

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La música continúa a través de Radio Ranchito 1420 AM y ese dominguito tendremos eliminado de la granja VIP. Estamos muy pendientes y por supuesto también estamos pendientes de este perrito adoptado, perrito que estuvo en las calles y que fue adoptado por la granja VIP, que es parte del reality, siendo el granjero número 21. Ya tiene nombre, se llama Tlacoyo. De acuerdo a votaciones del público y de acuerdo a nombres que los famosos mencionaron como opción para que este perrito fuera pues bautizado por aquellos seguidores de este programa. La dinámica con el perrito ha llamado mucho la atención, por supuesto que ya tiene TikTok oficial, ya está en redes sociales, la gente está hablando y diciendo que el perrito en muchas ocasiones da más contenido que los propios famosos que están en la granja VIP y tiene muy poquito tiempo que llegó. Relativamente, pues tiene una semana y fracción, si no me fallan mis cuentas, y se ha robado los corazones de miles de personas a nivel nacional. Una oportunidad de visibilizar a aquellos perritos que hemos visto en la calle, de darles foco, como se dice, de darles una luz en un programa a nivel nacional, en un reality que también se ve por internet de manera internacional y llamar a la comunidad para adoptar a aquellos perritos que están esperando por una familia, que muchas veces están afuera de tu colonia, afuera de tu carro, afuera de tu casa o simplemente los encuentras enseguida de las tiendas de autoservicio esperando que tú los mires. Así, Tlacoyo está dando mucho de qué hablar en la granja VIP y bien, bien por este programa que ha adoptado a este perrito, que también se ha comprometido con su bienestar, su salud y que también han hecho públicamente que una vez que el programa termine, el perrito podría quedarse adoptado por la producción o bien ser adoptado por uno de los famosos de la granja VIP de esta edición. Seguimos con más Cuisillos Vanidosa en Radio Ranchito.

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0: banda El Recodo de Don Cruz Lizárraga a través de Radio Ranchito 1420 AM, esta agrupación fundada en 1938, perteneciente a Mazatlán, Sinaloa, donde han pasado en esta banda grandes voces, entre ellas Julio Preciado. En esta reciente canción que escuchamos también estaba el Jackie. Y por supuesto han sido ganadores del Grammy, han estado presentes también en mundiales, han llevado la banda a nivel internacional y su música ha sonado en 5 continentes, superando 180 discos grabados. Seguimos con más, pero primero este corte comercial.
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de Radio Ranchito 1420 AM, esa mujer que abrió camino a más mujeres en este ramo de la música regional mexicana y por supuesto también fue una de las primeras en presentarse en el Nokia Theater de Los Ángeles y en el Gibson Amphitheater en California, vendiendo millones de discos en vida y dejando un legado musical que hasta el día de hoy sigue vigente, sigue emocionando y por supuesto, incluso una vez fallecida, pues esta artista fue de las pioneras de eventos con holograma. Así su familia siguió llevando toda su música a sus fanáticos a través de los escenarios. Seguimos con más, es Cornelio Vega en Radio Ranchito.

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32: Para dar su comentario, para darnos razón y seña de lo que acontece en el contexto histórico de la música de nuestro pueblo, ¿verdad? Pavel Granados, Claudia Espinosa y por supuesto la cantante pianista Argelia Fragoso. Si usted gusta, aquí estoy para servirles. Los registraré en esta lista de gente VIP, como dicen los primos, ¿verdad? Los que viven allá, en el norte. Sí, persona muy importante son ustedes. Así que con todo gusto y confianza, hábleme y los registro. Vamos y regresamos, señoras y señores, aquí comienza, ya comenzó, que siga la mata dando, esto es Sonoreando. ¡Oh! ¡Oh! Pianito, pianito.
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0: ¿Sabía usted que la cantante Lucha Reyes y el compositor Severiano Briceño formaron una de las duplas más entrañables de la música mexicana cuya historia solo la muerte pudo interrumpir?
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0: Los Tarzanes es un ejemplo perfecto de lo que lograron estos dos artistas. Se trata de un tema que Briceño y Reyes presentaron en 1941. Una sátira cargada de humor que describe a los galanes de barrio que eran llamados Tarzanes y que destacaban por su estilo extravagante y su peculiar manera de moverse al bailar.

0: Y no podemos dejar de mencionar Caminito de Contreras, un tema descriptivo que solo alguien como Severiano Briceño, con su sensibilidad por los rincones de México, pudo componer. El timbre de Lucha Reyes es el que nos va a transportar a un México rural, cuando la Magdalena Contreras era un lugar todavía ajeno al bullicio de la gran ciudad. 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

0: José Concepción Domínguez Aldívar, Pepe Domínguez.
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0: Puso en alto el nombre de Yucatán con su talento para componer canciones románticas. A los 9 años, Pepe Domínguez conoció al poeta Víctor Manuel Martínez Herrera, con quien años después compuso el tema Beso Asesino.

A pesar del éxito de esta canción, la que el maestro siempre llevaría en el corazón sería la danza Flores Muertas, ya que fue la que lo dio a conocer formalmente como compositor. Justamente cuando Pepe Domínguez inició su carrera, la música romántica en la península yucateca estaba en pleno auge, y la primera generación de trovadores del siglo XIX cedía el paso a la segunda. En ella, Pepe compartió escenario con Ricardo Palmerín, Santiago Manzanero, Pepe Gómez, Ernesto Paredes y Guti Cárdenas.

juntos marcaron una de las etapas más distinguidas de la música popular yucateca, dejando una huella imborrable en la historia. 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
1: Oiga usted, qué sabor. Las 3 de la tarde con 31 minutos. 3 de la tarde, 31 es lo que marca el monumental reloj de nuestra amada XCB. Saludos a la familia Zapata, que están despidiendo a la suegra. Se va, se va, se va. Fueron días maravillosos, ¿verdad, don Ocadio? Días maravillosos de estar conviviendo con la familia. Ahí estuvo. También saludamos a la familia, Guzmán Romero, a don Mario, Mario Guzmán Santeliz, Ofelia Romero allá en Iztapalapa. Están contentísimos. Hay fiesta con la nieta, Andreita Estefanía Pérez Guzmán. Andreita, ahí están tus seres amados y queridos. Los tienes, nombre, llenos de felicidad. Tus 15 añitos, 15 primaveras, 15 octubres, ¿verdad? Ahí están tus guerreros, tus acompañantes de esta vida, los que no te dejarán sola, los que impulsarán tus sueños, los que estarán a la hora de las preguntas, en el momento de las dudas. Andrea, ahí está tu papito Mario Guzmán, tu mamá Valeria, abue Ofelia, tus primos, todos están ahí. La señora Berta Arias también. Juntos han llegado a esta montaña y estás en la cima, Andrea. Al ratito tus mañanitas, ¿eh? Felicidades y a seguir estudiando. A seguir estudiando, a terminar ese sueño de hacerte el conocimiento de la ciencia, la técnica, la información, porque vivimos en una época de la información y debes estar, ay, ay, ay, bien, como dicen ustedes, bien pilas, ¿verdad? Para que le entiendas a las máquinas, para que no nos vean la cara de ¿what? ¿Te acuerdas? ¿Se acuerdan cuando había un comercial que no le vean la cara de ¿what? Así es, entonces está en los libros, está en la información, está en estos aparatitos que son, por un lado son el demonio, pero también por otro lado son pues la facilidad de enterarte de cosas que te nutran, ¿eh? Bueno, también saludos hasta Nueva Jersey para la señora Cristina de la Rosa. Doña Cristina de la Rosa está contentísima porque llegó Lalito a casa. Está chipi. Sí, es que Lalito vivía en el otro extremo de la Unión Americana, allá en Los Ángeles, y la vino a visitar su chamaco, su retoño, su bodocote. Ahí está Cristina de la Rosa. Felicidades, están contentísimos por acá. La familia de la Rosa, su hermana Margarita en Culhuacán, dice, ay, mi hermana ni me habla. Es que vino su hijo. Ni me ha mandado un guauzotle desde allá de New Jersey. Pero ¿cómo? Si está con su Lalito. Ay, pues sí. Ahorita nadie interrumpa esta relación madre-hijo, porque pues tiene bastantes ayeres que no se encontraban. También nos están invitando al cierre de las fiestas de San Francisco Culhuacán. Está la octava. Bueno, escuchamos a doña Celia Cruz con la Jaibera. Saludos para la familia Yañez Tapia, para los Cruz. La Orquesta América con Pimpollo en caldito, con limoncito, cebolla morada. ¿Y a cómo estará la cebolla? ¿Quién me da razón? Vamos al corte. Y la Orquesta Gamboa Ceballos con el Morito. La vida es un sueño. Y el despertar, ¿quién sabe?
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1: Las 3:40.

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1: ¡Órale, qué chido!
2: ¡Órale! ¿Sabías que revivieron una especie de lobo que se extinguió hace miles de años?
3: Entonces mañana nos vemos a las 10 para desayunar. ¡Órale!
4: ¡Órale, vete por los chescos!
2: ¡Órale, Trump! ¡Ya deja de poner aranceles!
1: ¿Qué mexicano o mexicana no ha dicho no una, sino montones de veces la palabra órale? Un auténtico símbolo nacional lingüístico utilizado en todas las regiones de nuestro país y todos los estratos sociales. A pesar de ello, tal vez nunca hayas reflexionado sobre su origen ni sus diferentes significados. Pero no te preocupes, ahorita mismo te lo vamos a explicar.
2: ¡Órale!
1: La palabra órale es una derivación de ahora, solo que acortada en su forma ora, y a esta se le agrega el pronombre le. Por ejemplo, en la frase le dije a Marta que viniera, le justamente se refiere a Marta. Sin embargo, en órale, el pronombre le no se refiere a nadie, es neutro. Solo está ahí pegado a ora, como en otras palabras que en México utilizamos mucho como épale, újule, école, quiobole o ándale. La unión de ahora en su forma corta, ora, y del pronombre le, en una sola palabra da como resultado el órale, tan mexicano, aunque también se utiliza en países como El Salvador, Guatemala y Honduras. En cuanto a sus significados, órale puede expresar sorpresa o asombro. ¡Órale! ¡Qué golazo de Chaquito Jiménez! Aceptación o acuerdo, como en
5: ¡órale! Mañana vamos a ver Blancanieves.
1: También se usa para estimular a alguien a hacer algo. ¡Órale! ¡Ya págame lo que me debes! Y para que alguien deje de realizar una acción. ¡Órale, mi güerita! Si no compra, no magulle. Bueno, ahora que ya sabes el origen y usos de este mexicanismo, prepárate para escuchar un ¡órale! De admiración cuando compartas esta interesante información lingüística a tus amigos y familia.
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6: ¡Qué chido es hablar español!

Perdónala, Salomé, perdónala. Lo que se nos escucha decir a los hombres cuando viene la suegra a casa. Cada quien en su casa está uno más contento, ¿no? Ay, así es. Son frases que decimos los hombres, ¿verdad? Cuando hay visita en casa.

0: y falsaria, ¿no? Pero la verdad es que su título es Doble Inconsciencia. Se la escribió don Manuel Corona a un amor no correspondido. Sí, fue un hondo desengaño amoroso, así cuenta la historia. Se la dedicó a su compañera de trabajo, a la señora Leovigilda Ramírez, una muchacha sencilla y pobre que trabajaba pues ahí despalillando el tabaco. Y pues él se acercó y le dijo, no le gustaría que sus zapatitos y los míos siempre estuvieran abajito de la cama. Y dijo ella, pues creo que no, ¿verdad? Creo que no. Y ya dijo, pero después la vio por ahí echando amorío con otro. ¿Cuán falso fue tu amor? Me has engañado. Ay, el sentimiento aquel era fingido. Sí, solo siento, mujer, haber creído que eras tú el ángel que yo había soñado. ¿Cómo siento el haberte prodigado? Creo que nos ha pasado alguna vez a los caballeros, ¿verdad? Pero bueno, dejemos esa historia triste y vamos a seguir sonoreando. Escuchamos al Gran Combo con Falsaria, luego la Sonora Santanera, o antes la Sonora Santanera con esto que lleva por título La Boa. ¡Ay, La Boa! A mí me dan mucho, mucho miedo los reptiles, no sé por qué, ¿no? Yo creo que... los reptiles que andan por el suelo, esos, sí, y fíjate, los escamosos, pero la boa, fíjate, no es venenosa, pero si te agarra en un abracito amoroso, adiós, nace viva, no nace de huevo. Ah, mire, sí, ¿cómo se le llama a los que nacen de huevo? Y a los que no nacen de huevo, pregunta para los muchachos y muchachas de Sonoreando.
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0: Si hablamos de un auténtico trovador y compositor yucateco, ese es Cosme Enrique Novelo Navarro, mejor conocido como Coqui Navarro.

0: Nació el 17 de julio de 1934 en Progreso, Yucatán. Su madre, la maestra de piano María Navarro Sanabria, fue quien le regaló su primera guitarra y lo llevó por el camino de la música.
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0: Coqui Navarro, el hombre que nació para cantar. 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

0: Tony Camargo saludando musicalmente a doña Anita María Ibarra en Coyoacán a las 4:03. Así es. Saludos para la señora Marina Vázquez allá en Tula. Allá está en Los Atlantes el museo. Vaya, busque usted parte de nuestra historia para saber quiénes somos, a dónde vamos y por qué nacimos y por qué estamos de este lado del planeta Tierra. Oiga, ¿quién está por acá? Hola, buena tarde, dice. Ay, le mando un dicho para que se rían un poco en este domingo. A ver qué dicho nos va a decir el señor Martín, don Martín Vázquez. ¿Qué he maldicho? A ver. Ay, ay, ay. Dime con quién andas y te diré su nombre y apellido. Oh, no, no, no. A ver, yo le digo otro para que usted se ría, don Martín. Conmigo andarás descalza, pero con la barriga llena. No, no, ese no. Ese no, ese. Shh, ¡cállese! ¡Cállese! Ay, bueno, a ver si me acuerdo de otro. Este, del plato a la boca hay una distancia de 20 centímetros. Vamos y regresamos. Esto es Sonoreando.
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2: 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Ya estamos de regreso.
0: Las 4:06.

0: 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Spoilers a las dudas y al desconocimiento. El Principito, de Antoine de Saint-Exupéry.
1: Había una vez un principito que habitaba un planeta apenas más grande que él. El principito tenía necesidad de un amigo.
2: No, así no puede comenzar esta historia.
1: Porque para aquellos que comprenden la vida, esto hubiera parecido demasiado real. Sin embargo, no sería correcto que esta narración fuera tomada tan a la ligera. Más bien esto inicia en el desierto del Sahara, donde un aviador se quedó varado tras sufrir una avería en el motor de su aeronave. Está completamente solo, preocupado por sobrevivir, cuando de pronto una extraña y suave voz lo saca de su angustia pidiéndole algo rarísimo. Dibújame un borrego, pobre sujeto. Vaya exigencia difícil para alguien que abandonó la pintura porque en su infancia la gente confundía sus dibujos de una boa que se había tragado un elefante con un sombrero. A pesar del sacón de onda por ver a un niño rubio y misterioso en medio de la nada, el piloto acepta. Así es como conoce el Principito, un viajero que viene de un planeta diminuto con tres volcanes y una flor hermosa, orgullosa y dramática. La flor le pedía tantos cuidados al principito que el pequeño un día se hartó y aprovechó una migración de aves para irse con ellas.
2: Yo era demasiado joven para saber amarla, por eso decidí marcharme.
1: Pobre, casi se arrepiente de dejarla sola, pero la flor, con sus pétalos altivos, le dijo tajante.
2: No te arrastres así, es irritante, has decidido marcharte, pues vete.
1: Así, el principito le cuenta al aviador sobre su viaje por el universo, en el que visitó varios planetas. En uno hay un rey sin súbditos, en otro un vanidoso que solo quiere aplausos, en uno más un borracho al que le avergüenza a beber. En otro, un hombre obsesionado con contar estrellas, porque según dice, si las cuentas son suyas, o sea, puros adultos decididamente raros.
3: ¡Qué interesante!
1: O bueno, quizá ni tan raros, pues cuando el principito llega a la Tierra se da cuenta de que es un planeta repleto de gente así, adultos empeñados en perder el tiempo en cosas insignificantes. En el desierto del Sahara, el principito se encuentra con miles de flores como la suya. Se decepciona al ver que su flor no era más que una simple rosa, como cualquier otra. Sin embargo, un zorro le enseña que lo más valioso es invisible a los ojos.
2: El tiempo que has perdido con tu rosa es lo que la hace tan importante.
3: ¿Un zorro?
1: Por eso, tras días de caluroso agobio y amistad con el piloto, el principito decide volver a su planeta. Ya que ha contado su historia y ha aprendido de ella, quiere estar con su flor, cuidarla, entenderla, amarla de una manera distinta, no como lo haría cualquier adulto de los que ha conocido. Al final el piloto logra arreglar su aeronave, con nostalgia también vuelve a su vida. Sin embargo, cada que observa el cielo nocturno, ahora escucha la risa de las estrellas, lo que le recuerda que ahí está el principito, llevándole al universo su maravilloso mensaje, las cosas más valiosas de la vida, solo se ven con el corazón.
3: ¡Qué maravilla!
0: 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Sinopsis. 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Sí.

0: Gaviria, ¿qué tal? Sombras. Ah, este es un tango, el de Sombras. Le voy a preguntar a Daniel Banduni, porque dicen que este era un tango. Denme razón ustedes, sí, para no malinformar a la gente, que este era un tango de 1943, Sombras, nada más, que la escribió José María Contursi. Todos los días al punto de la medianoche escucha usted a nuestro amigo Daniel Banduni con el programa de Tango Milonga y otras cosas más aquí en nuestra amada XEB a media luz. Dice, un tango escrito por José María Contursi y lo musicalizó Paquito Lomuto. Ay, me río porque me acaba de llegar un refrán. Nos lo manda la señora Angélica, doña Angélica. Dice, agua que no has de beber, jálale la palanca. Ay. Ya. La cosa es seria, señora Angélica. No, esto sí no lo voy a decir porque se meten con los animalitos. Este no. ¿Qué otro nos están enviando? Aquí está la señora Arita. Arita, ¿qué dice Arita? Aquí está escribiendo. Ya se me trabó el guauxontle. Dice Arita, yo quiero participar en los dichos. No, salió así porque sí, ¿eh? No, así que no fue invitado, llegó a la hora indicada, ¿verdad? Dice, si amas algo, déjalo ir. Si regresa, es que nadie más lo quiso. ¡Ah! ¡Ándale! Hola, es que me di cuenta que tú y yo, pues al final sí nos necesitamos. Somos como el agua y el río, como la arena y la mar, como el agua del mismo río, como la almohada, la cama. Ay, gracias, Arita. Si amas a algo, déjalo ir. Si regresas, que nadie más lo quiso. Y con la colita entre las patitas, ¿verdad? Hola, buenas tardes. Dice, oiga, ¿me puede usted complacer con mis mañanitas para mí de parte de mi esposo? A ver, ¿cómo está el asunto? A ver, Pilarita. Dice, mañanitas para mí de parte de mi esposo Alberto Sánchez Castillo y mis hijos Alberto, Gregorio y Verónica. Hoy cumplo 57 años y estoy muy contenta, rete feliz, porque están mis papás conmigo, mis hermanos. Yo soy María del Pilar Holguín Ciprés y muchas gracias. Deme el nombre de su mamita y de su papá, es que es algo bien bonito, ¿verdad? Ahí saquen muchas fotografías, muchas. Busquen un espejo y fírmenlo ahí, una cartulina, péguenla en la pared y que cada quien deje una frase y para el próximo año extiende usted esa cartulina. Pero dígame los nombres, por favor. Ándele, por acá están llegando más refranes. Ay, dice, la ociosidad es la madre de una vida bien padre. Gracias. Buena tarde.
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0: bailamos con todo el respeto. Ay, qué bien huele usted, huele a rosas. Ay, ay, ay, que venga la vuelta. Buena tarde, las 4:32. Saludos para la señora María Ibarra en Coyoacán, para el señor Martín Mota en Tijuana, en Tijuanita la Bella, casa de la tía Juana. Dice que cuando pusimos la canción de Pimpollo, se acordó de sus abuelitos, de Alberto y María. Betito le decía a María, ¡Pimpollo! ¡Pimpollo! ¡Ay, estás ahí! ¡Ay, aquí estoy, papi, aquí estoy! Y le dedicamos también la canción Adiós, Mariquita Linda. ¡Ah, qué canción, eh! ¡Qué canción! Tiene una historia muy, muy buena. La escribió Marcos Augusto Jiménez Otelo, nacido allá en Tacámbaro, Michoacán. Estudió en el colegio, bueno, primero estudió en el seminario. Muchos artistas, compositores, empezaron a estudiar en los seminarios, fíjense. En los seminarios, porque era la única forma de tener educación, no precisamente porque querían ser sacerdotes o curas, ¿no? Piero, por ejemplo, Piero, que pues partió el pasado jueves, también estudió en un seminario. ¿Quién más? Agustín de los Caminantes, el cantante, Agustín y su hermano, Agustín Ramírez de los Caminantes, también en un seminario. Bueno, así está la historia. Saludos a Cristinita de la Rosa. Cristinita, nos están escuchando en Nueva Jersey. Ay, ay, ay, qué lejos, ¿verdad? Mexicanos hermosos que son los mejores embajadores de nuestro país. Y disculpen si agravio a otras personas, pero excelentes embajadores los mexicanos. Cristina de la Rosa, tienes un nieto, Eduardo Lalito. ¿Qué creen? Es nuestro Lalito porque a pesar de haber nacido allá, pues es de madre, padre, abuelos, mexicanos. Está estudiando ingeniería electrónica de aviones. Tiene 19 años y bueno, dice que en el ejército, me platicaba Cristina, que en el ejército de los Estados Unidos, ya cuando tienen cierto rango, les dan oportunidad de salir un día francos, un día a visitar a sus familiares o un día a Disneylandia. ¿Y qué creen que dijo Lalito? No, yo Disneylandia, gracias. Yo quiero ir al pueblo de mis abuelos. Yo quiero ir a mi México hermoso. Quiero conocer mi cultura, quiero conocer mi raíz, mi gente. Y dice que ese día lo va a dedicar a venir aquí al pueblo de San Jerónimo, allá en Puebla. ¡Ah, qué muchacho están criando! Gracias, mexicanos en el extranjero. Luis López en Tláhuac. Don Luis López ya me mandó también otro refrán. ¡Ah, ese está bien feo! El huésped y el pez a los 3 días hieden. Hieden, ¿verdad? De hedor. Aquí hay una tipo adivinanza o pregunta capciosa. ¿Quién nos la envía? A ver, vamos a escuchar. Solecito dice, no es refrán, pero a ver si le atinan. Dice, ¿sí conocen a Pepito, el de los cuentos? ¿Sí, verdad? Bueno, ¿qué va a hacer? ¿Qué va a hacer Pepito de grande? ¿Qué va a hacer de Pepito de grande? Pregunta. Saludos para Lulú, la señora Lulú, gracias allá en Río Verde, San Luis Potosí. Pilar Holguín, su cumple 57, Arita con su refrán. Jesús Martínez Peñalosa, buenas tardes, dice, ovíparo es el animal que nace del huevo y vivíparo es el animal que se desarrolla dentro del cuerpo de la madre. Ah, es que teníamos esa pregunta con las crías de la boa, ¿verdad? Sí. Por favor, pueden saludar al grupo que se llama Plomeras Ciudad de México, de parte de la maestra Leti Galeana. A las plomeras de la Ciudad de México, saludos, gracias por estar en el desarrollo de este país, en el desarrollo de esta ciudad, y pues con sus conocimientos y sus quehaceres tan importantes, pues le están dando duro a la vida. Qué bueno, plomeras de la Ciudad de México. Si no es mucho pedir, es una cancioncita para ellas. Claro que sí, ahorita la buscamos. Gracias, Luis. Y bueno, otro me está llegando. El que madruga, se la pasa todo el día con un sueño terrible. Eso sí es cierto. Oiga, vamos y regresamos con el permiso de ustedes. Seguimos honoreando. Escuchamos a Alfredito de la Fe, este violinista cubano-estadounidense que creó su propio violín y lo vende con su marca, ¿eh? La esquina del movimiento, María Bonita, Pérez Prado y Agustín Lara uniendo talentos. Además, Sombras, Adiós Mariquita Linda con Pepe Areva, Luis Mulatos. Vamos y regresamos porque la plática no emborracha y la casa pierde. 437. 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

0: 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Spoilers a las dudas y al desconocimiento. Fausto, de Wolfgang von Goethe.
1: En la Alemania de hace algunos siglos vive un doctor. Es un hombre brillante que sabe de filosofía, medicina, derecho, teología, lo ha estudiado prácticamente todo.
2: Wow.
1: Pero a pesar de su vasto conocimiento se siente fracasado. Ha dedicado su vida entera a buscar la verdad y ninguna respuesta consigue satisfacerlo, porque su nombre es Fausto, y es un hombre que lo quiere todo. Justo cuando está a punto de rendirse, se encuentra con Mefistófeles, un personaje encantador que puede ayudar a Fausto a alcanzar eso que tanto busca. Y es que Mefistófeles es el mismísimo diablo. Mefistófeles le ofrece a Fausto un trato de esos que nunca terminan bien. Le promete llevarlo a conocer todos los placeres, misterios y experiencias imaginables. A cambio, cuando Fausto encuentre un instante tan perfecto que quiera detener el tiempo para siempre, su alma le pertenecerá a Mefistófeles. La idea de alcanzar la experiencia absoluta seduce a Fausto y acepta el trato. A partir de ese momento comienza un viaje de locura. Fausto rejuvenece, Mefistófeles lo lleva a fiestas, tabernas, palacios y lugares donde cualquier deseo parece posible. Pero nada es suficiente para llenar su vacío. Hasta que en medio de esa búsqueda conoce a Margarita, una joven pura y sencilla que, por un momento, representa todo lo que Fausto había estado buscando. Movido por su ambición desmedida, Fausto utiliza las diabólicas mañas y poderes de Mefistófeles para conseguir el amor de la muchacha. Pero a consecuencia de ello, Margarita termina pagando el precio más alto. Pierde a su madre, a su hermana, queda embarazada y es aislada por la sociedad. Cae entonces en una profunda desesperación que la lleva a matar a su hijo, por lo que es encarcelada y condenada a muerte. Sí, así, todo mal y bien salvaje. Fausto comprende demasiado tarde todo el daño que ha provocado. Irónicamente, con la desgracia de Margarita se da cuenta que quizá la plenitud no está en conocerlo todo, sino en dedicar la vida a construir algo que beneficie a los demás. Trata entonces de salvar a Margarita, pero es en vano. Ella acepta su responsabilidad y pone su destino en manos de Dios. Es ahí cuando el deseo de búsqueda de Fausto deja de ser su ambición y encuentra el sentido de la vida. Detente instante, eres tan bello. Mefistófeles está a punto de llevarse el alma de Fausto cuando de repente los ángeles intervienen para salvarla. Porque a pesar de sus errores, Fausto representa la inquietud de quien nunca se conforma y la búsqueda constante de sentido que, al final, puede hacer posible nuestra redención.
0: Ahora ya sabes de qué va Fausto, de Wolfgang von Goethe. Pero para mayor disfrute, lo que falta es leerlo. Sinopsis. Spoilers a las dudas y al desconocimiento.

0: La Sonora Santanera a las 4 de la tarde con... ¡Ay, 4:52! ¡Hijo! Tenemos el alterón de ropa. No, no, no. Ya está remojándose. Y bueno, ahí la vamos a dejar. Mañana seguimos lavando ropa aquí en Sonoreando. A ver si no se apesta. Oye, ¿ustedes tendrán algún truquito, algún consejo para que no se apeste la ropa que se deja remojando? Yo me acuerdo que antes ponías ropa y tardabas 15 días y regresabas y no olía tan feo, y ahora huele bien feo. Dejé ahí 4 pares de calcetines de 5 meses y los puse ahí y regresé al día siguiente. Se movían solitos los calcetines. ¿Verdad que varios productos ya han dejado de ser lo que eran? La leche. Sí. Sí, la leche ha cambiado. La masa, las tortillas ya no aguantan tanto. Eso. Bueno, ya, es que tenemos mañanitas, muchas gracias. Buena tarde, Moliendo Café, las muchachas del cha-cha-cha. Estamos sonoreando bien en las mañanitas.
1: Sonoreando, ya estamos de regreso. ¿Sabía usted que la cantante Lucha Reyes y el compositor Severiano Briceño formaron una de las duplas más entrañables de la música mexicana cuya historia solo la muerte pudo interrumpir?
2: ¡Ay, se mira tan remono! Con esos tirantes rojos, esos pantalones flojos, ¡ay, con esa caída de ojos! Su pelo muy ondulado, muy bien envaselinado, todo muy bien relujado, ¡mamá, yo muero por él!
1: Los Tarzanes es un ejemplo perfecto de lo que lograron estos dos artistas. Se trata de un tema que Briceño y Reyes presentaron en 1941. Una sátira cargada de humor que describe a los galanes de barrio que eran llamados Tarzanes y que destacaban por su estilo extravagante y su peculiar manera de moverse al bailar.

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2: Nada más un cohete, porque está prohibido ya prender cohetones aquí. Está bien hecho, claro que sí. Oiga, muchos saludos, saludos a cada uno de ustedes. Para el señor Guillermo Madrigal y la señora Elba Rodríguez en Apizaco, Tlaxcala, disfrutando la música de Sonoreando. Gracias, querida Tlaxcala. Al doctor José Lázaro Aguilar, bendito nene, bendito Noah, ya te vi, nos enviaron tu fotografía. Ese carrito verde te lo compró el tío Oliver y el tío Modesto, ¿eh? Así es. Hola, nos vamos en este instante. Saludos a la señora Elba, muchas gracias. Con la familia Holguín, señora Holguín, Pilar Holguín, buenas tardes, mañanitas para usted. Su esposo Alberto Sánchez Castillo, sus hijos Alberto Gregorio y Verónica, pues se unen a esta felicidad enorme que pues es el marco de la existencia de usted, 57 años. Y pues están sus papis con usted, sus hermanos, María del Pilar Holguín Ciprés. Le deseamos salud, salud, salud y salud. Y que siga usted con esa alegría, con esa voluntad por poner el codo para ayudar al prójimo, a sus seres hermosos que hoy le acompañan. Qué bendición estar acompañada de esos hermosos padres que están a su lado. Ahí está el origen de usted, en esos ojitos, en esas manitas, en esas bocas y en esos corazones que le hicieron pues que fuera aprendiendo la vida, y usted la ha aprendido. Y hoy es un aprendedero que, ay, ay, ay, felicidades. El abuelo Mario Guzmán Santelí, su esposa, la señora Ofelia Romero, están contentísimos. ¿Por qué? Porque en casa hay una nena que hoy cumple 15 años, Andrea Estefanía Pérez Guzmán. Ahí están tus amigos, ahí están tus familiares, tus seres amados. Bertita, Valeria, Mario, Ofelia, tus primos, todos ellos te aman, te quieren y sin duda ellos estarán siempre a tu lado. Claro, lo que marca la vida, ¿verdad? Pero pues teniendo esa garantía de que hay amor y hay felicidad. Estos 15 años que sean el principio de muchos, muchos, muchos más. Felicidades, felicidades, Andrea Estefanía, que sea una vida plena, con gente buena y a seguir estudiando. Aquí están las mañanitas. Buena tarde, súbanle por favor. En una hora, el aniversario de nuestra amada XEB. Felicidades.

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8: Como por ejemplo, el tramo Chapultepec-Maneadero. ¿Cuántos años Ensenada esperaba una obra digna, una obra monumental para quitar la desgracia, las muertes y el tráfico que había en ese tramo para Maneadero?
9: ¿Ya? El senador con licencia, Armando Ayala Robles, ha realizado 29 asambleas en Ensenada y 94 en todo el territorio de Baja California para fortalecer la estructura social en las comunidades. El legislador federal destacó la importancia de transmitir el mensaje de unidad al interior del Movimiento de Regeneración Nacional, además de escuchar el sentir de los ciudadanos. 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

Estamos de regreso a través de Radio Ranchito 1420 AM. Hola, hola, yo soy Carla López. Andamos por acá, es Radio Ranchito 1420 AM. Por supuesto, WhatsApp listísimo, 664-686-3670. Y estamos revisando noticias de la farándula. Y es que Casu ha vuelto a tomar fuerza de nueva cuenta en esto, no solamente de la música, también por leyes. En el Congreso de Michoacán se está proponiendo una ley Casu, esto en referencia a casos parentales, que consiste en una suspensión cautelar de la responsabilidad parental para los hombres que no cumplan con su paternidad. Y le llamaron ley Casu. La artista, por su parte, ya ha dado declaraciones en redes sociales, en entrevistas, y habrá que esperar en qué termina esta iniciativa de ley, Ley Casu. Mientras tanto, escuchamos Casualidades, esta canción que compuso Cristian Nodal cuando estaba en una relación con la actual mamá de su niña, Inti, Casu.

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ya que estamos hablando de Nodal, Cristian Nodal, por supuesto también esto nos lleva en este hilo de historias a Ángela Aguilar, su esposa, que acaba de celebrar 23 años en una fiesta muy rosa, hubo caviar, mucho amor, fiesta, celebración y por supuesto felicitaciones en redes sociales que no podían faltar de Nodalito para su esposa, donde le demuestra todo su amor, su cariño, su afecto, su agradecimiento y los mejores deseos. La fiesta estuvo muy lujosa, según lo que vemos ahorita en las redes y también en imágenes que se han filtrado. Y pues también se habla del outfit, de fuegos artificiales de la fiesta. Y es que es una celebración, 23 años. Y si tienes los medios para festejarte en grande, ¿a poco no lo harías? ¿A poco no celebrarías con fuegos artificiales si se pudiera, en dado caso, obviamente, donde sea permitido, ya que si hay animalitos cercas, pues hay que tener consideración también de personas con autismo, pero si ellos están en una parte, en una ciudad donde sí son aceptables los fuegos artificiales y se puede, pues ¿por qué no, verdad? ¿Por qué no? Si tienes con qué y celebrar en grande y festejar con tus amistades, pues a celebrar, se ha dicho, 23 añitos, Angelita Aguilar anda de fiesta todavía. Seguimos con la música, es Karim León, primera cita.

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través de Radio Ranchito 1420 AM. ¿Cómo andas? Oye, feliz domingo, 11 de octubre, 20 días más y tenemos fiesta de Halloween para todos aquellos que sí les gusta disfrazarse en esta tradición que es tan de los vecinos, pero Tijuana, como estamos en frontera, pues ya la hicimos propia de alguna manera. Así que dulce o truco, como dicen por ahí. Oye, ¿qué planecito para este domingo para aprovecharlo? Ya muchos van con rumbo a Rosarito, todavía hay buen clima, la máxima para hoy 22 grados en Rosarito, la mínima 17, probabilidad 16% de lluvia, o sea que bastante a gusto, es una buena idea, es un buen planecito. Además se come delicioso en Rosarito, la gastronomía ha crecido bastante por Rosatlán y para allá va Julio. Va manejando y dispuesto a comer de todo, a saborear, a disfrutar y nada más a presumirnos la comida, a mandarnos fotos, videos, pero mira, sin invitarnos, así, así la gente. Ay, no, qué cosas. Provechito, provechito, Julio, que te vaya muy bien. Maneja con cuidado y a disfrutar de la música de Radio Ranchito.

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Bien en casita, y por qué no, también mientras estás manejando, puedes subirle y mira, mover la cabeza. Pero claro, bien enfocado, ¿eh?, en la carretera, nada de andarte distrayendo. Seguimos con la música, viajamos a los noventas y nos vamos con esta canción que estaba muy de moda, donde cantaba el Cheque Peña. Esto es Banda Vallarta Show, Esa Chica Me Vacila.

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114.20 AM, estamos en esta tarde de domingo 11 de octubre, el clima 19 grados centígrados, bastante agradable, nada comparado con el día de ayer que la lluvia estaba pero tremenda y que por supuesto dejó encharcamientos, estragos en algunas colonias, principalmente en Ensenada hubo bastantes daños, inundaciones, pero afortunadamente autoridades actuaron de manera inmediata. Y podemos decir que todo estuvo tranquilo, entre comillas, porque estuvieron atentos a las situaciones y no pasaron a mayores, afortunadamente. Seguimos con la música, es Juan Gabriel, es una clásica a través de Radio Ranchito.